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2: Pues, se cerró la tienda y me quedé en la calle.
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2: Ahora mismo voy a aplicar.
3: En español, aplicar tiene varios significados, pero ninguno.
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1: José, ¿cómo estás?
2: Pues, cerraron la tienda y me quedé en la calle.
1: ¿Pero aplicaste?

Comenzando una nueva hora de Antes que salga la luna, escuchamos al tenor italiano Andrea Bocelli con el tema El silencio de la espera. Antes que salga la luna, lunes a viernes de 5 de la tarde a 7 de la noche, les acompaña Nelson del Valle, Zachary Richard, La Balada.

Zachary Richard interpretó la balada de Antes que salga la luna. Ahora escucharemos a un grupo musical brasileño, un grupo musical de jazz. Bueno, con ustedes, Trío da Paz, Batida Diferente.

Trío Da Paz, batida diferente. Escuchen a Ernesto Cordero y a Ángel Cuco Peña con Olas y Arenas, de Silvia Resach.

Olas y Arenas de Silvia Resach fue la pieza que interpretó Ernesto Cordero junto a Ángel Cuco Peña. Bueno, sigan con nosotros aquí en Antes que Salga la Luna. De España, el armonicista de jazz y música clásica Antonio Serrano interpretará De Carísimo.

Luego de escuchar a Antonio Serrano con De Carísimo, disfrutaremos de la banda de conciertos del Conservatorio de Música de Puerto Rico con Tres Ritmos de Bomba, de Angelito Peña, bajo la dirección de Rafael Enrique Irizarry.

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Escucharon a Alfie Bow interpretando Bring Him Home de Los Miserables de Claude Michel Schoenberg. A continuación, Mark Whitfield, You Don't Know What Love Is.

Mark Whitfield interpretó You Don't Know What Love Is. Tony Bennett y Barbara Streisand interpretan el tema Smile. Sigan con nosotros antes que salga la luna.

Tony Bennett y Barbara Streisand, Smile. Paloma San Basilio nos canta No llores por mí, Argentina, de Evita, de Andrew Lloyd Webber.

Paloma San Basilio, no llores por mí, Argentina. Bueno, agradezco este momento en el programa para agradecer a nuestro equipo de producción, a nuestro productor José Camuy y nuestro técnico Juan Vélez. Sigan disfrutando de Antes que salga la luna, Nico Henry. That's all.

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1: Saludos, queridos radioescuchas, y bienvenidos a esta
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0: con Germán O'Neill y Alejandro Márquez.
1: Eso es así, señores, la zarzuela vive. Claro que sí, una de las de los géneros favoritos del pueblo de Puerto Rico. Y estoy bien contento, fíjate, de compartir este espacio contigo.
0: El sentimiento es mutuo.
1: No, te conozco prácticamente desde que naciste, fíjate.
0: Eso
1: muy
0: hace.
1: Amigo de tu madre, muy amigo de tu padre. Señores, tu madre, estamos hablando de una de las grandes cantantes líricas de Puerto Rico, Hilda Ramos, y tu padre, que es parte de la familia nuestra también.
0: Correcto.
1: Aquí en WIPR, Alegro 91.3, ¿verdad? Márquez, esos Márquez son tremendos.
0: Qué apellido tan bonito, Márquez.
1: Sí, claro que sí. Bueno, señores, estamos iniciando una nueva etapa, un programa que realmente sí estuvo presente a través de los micrófonos de Alegro 91.3 y regresa ahora con nosotros. Ricardo Fábregues, pues, lo mantuvo vivo durante muchos años y ahora pues nos toca a esta nueva generación, ¿verdad? Imagínate el poder llevar esta zarzuela a través de los micrófonos, este género tan bello. Y hoy vamos a dedicar, fíjate, este programa a la zarzuela Luisa Fernanda, una comedia lírica en tres actos de Federico Moreno Torroba y libreto de Federico Romero Sarachaga y Guillermo Fernández Show y Turralde. ¿Ok? Fue estrenada, esto es importante decirlo, señores, en el Teatro Calderón de Madrid el 26 de marzo de 1932. Y como nota curiosa, fíjense ustedes, era la cuarta zarzuela de Torroba, pero fue su primer éxito. ¿Ok? Él espera un poquito. Fueron cuatro antes de ser el éxito rotundo con esta pieza. Lleva más de 10.000 representaciones según algunos recuentos. Pero lo importante es, vamos a llevarla al contexto histórico. Fíjate que la acción de esta zarzuela comienza en la ciudad de Madrid durante el reinado de Isabel II, en los momentos previos a la Revolución de 1868, y acaba en una casa extremeña tras el destronamiento de Isabel II.
0: Qué información tan interesante, Germán. El personaje que da título a la zarzuela, Luisa Fernanda, es una humilde joven de 20 y pocos años enamorada del apuesto coronel Javier Moreno, quien no acaba de decidirse por ella, pero no soporta que esté con otro. Vaya, vaya, vaya. Y una muchacha educada en un ambiente conservador. Vidal Hernando, hacendado extremeño, pretende a Luisa Fernanda ante el desapego de su novio. De la sinceridad de su amor ella no duda, pero no puede dejar de querer a Javier.
1: Esto es una historia de amor tremenda, muchachos, de celos y de todo, brutal. Bueno, ¿qué les parece si comenzamos ya con la música de Luisa Fernanda? Escuchemos la introducción y Habanera.

0: En la plazuela de San Javier, la vida gira alrededor de la posada regentada por Mariana. Luisa Fernanda, una bella joven inquilina de la posada, está enamorada de Javier, militar que se considera su novio, pero que cada vez viene menos a visitarla, en particular desde su ascenso a coronel. En un momento en que Luisa Fernanda ha ido a la iglesia, aparece Javier por allí, logrando únicamente una reprimenda de Mariana por su informalidad. Por si lo anterior fuera poco, Aníbal, otro inquilino de la posada, le aplica un entusiasta pero atolondrado discurso liberal, ideología de la que es ferviente seguidor. Esta última conversación acaba cuando Aníbal se apercibe de que la duquesa Carolina, que vive enfrente de la posada y tiene una declarada ideología monárquica, está en la ventana y podría oírles.
1: Fíjate, y es bueno señalar que Mariana preferiría que Luisa Fernanda atendiera los requerimientos de Vidal, un rico hacendado extremeño que la pretende, a pesar de ser, fíjate tú, bastante mayor que ella. Luisa Fernanda no cede y manifiesta a Vidal que está enamorada de otro hombre. Vidal no pierde la esperanza y por ello, al enterarse por Aníbal de que Javier podría abrazar la causa liberal, se declara monárquico, no por convicción personal, sino por llevarle la contraria a su antagonista. Increíble. Javier vuelve de nuevo en busca de Luisa Fernanda, pero se encuentra con Carolina, que mediante sus encantos le despista de Luisa y de paso le atrae hacia la causa monárquica. Nogales, Aníbal, Vidal se asombran de ello al enterarse y este último pues cambia al punto sus ideas declarándose liberal. Luisa Fernanda cae desmayada, imagínate cuando se entera. Increíble.
0: Me imagino. Bueno, pues escuchemos la romanza de Javier.
1: Oye, y después vamos a escuchar En mi tierra extremeña, que es otro número precioso.
0: Preciosísimo. Y después el final del acto 1, dúo Caballero del Alto Plumero.

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11: Les recordamos, mis queridos amigos, que están disfrutando de la zarzuela Luisa Fernanda a través de Alegro 91.3.
12: Y por PRTV Plus.
11: Eso es así.
12: En el Paseo de la Florida, cerca de la Ermita de San Antonio y del puesto de bebidas de Bisco Porras, Mariana y Rosita tienen montada una mesa petitoria durante la verbena de San Antonio. El ambiente del lugar es festivo y numerosas jovencitas acuden a la ermita con la idea de encontrar novio. Por allí aparecen Javier y Carolina. En clara sintonía política y romántica, Mariana no pierde tiempo para poner a Luisa Fernanda y a su padre, Don Florito, al tanto de este hecho. Mientras tanto, Bisco Porras atiende el negocio y Aníbal no le sirve de mucha ayuda.
11: Oye, y la cosa se complica. La duquesa se hace cargo de la mesa petitoria e intenta seducir también al recién llegado Vidal con el fin de atraerle a su causa monárquica. Sin embargo, este se zafa contando la historia de un hombre de su pueblo que se creyó golondrina, que cayó de una rama al intentar volar. Una historia increíble. Ay, Dios mío. Bueno, tú sabes que el que se cree lo que no es, se estrella. Y eso es lo que pasó aquí con este cuento. Cuando finalmente se encuentran por el lugar de esa Fernanda y Javier, este demuestra celos porque ella está sentada con Vidal. La situación se forma, bueno, terrible. Se torna tensa entre los dos pretendientes.
12: Wow. Mientras tanto, la duquesa Carolina no está satisfecha por la recaudación de la mesa, por lo que se le ocurre subastar un baile con ella entre los caballeros que allí se encuentran. Vidal gana la subasta con una fuerte puja sobre la anterior de Javier, pero después le cede ofensivamente el baile ganado. Esto acaba de enojar a Javier hasta el punto que arroja su guante a Vidal. Este lo recoge, pero dilata a otro momento la disputa.
11: Y unos días después hay un estallido revolucionario en el que participan Nogales, Aníbal, Vidal, Mariana y Luisa Fernanda quedan rezando el rosario en la posada. Había mucho miedo, de hecho. Y a pesar de la valentía de que hace gala Vidal, los revoltosos son pocos y pronto son derrotados por el ejército, siendo Aníbal herido. Javier pretende detener a Vidal por estos hechos, pero Luis Nogales se declara cabecilla de los insurrectos y es detenido en el lugar. Luisa Fernanda ve a Javier abrazando a Carolina, lo que junto a la valentía demostrada por Vidal, ay Dios mío, decide finalmente aceptar su propuesta de matrimonio y mudarse a Extremadura. ¿Qué te parece si escuchamos ahora la mazurca de las sombrillas y luego para comprar un hombre?
12: Y después el final del acto 2.

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0: ¡Prendedlo!
1: ¡No ha de ser!
2: Yo soy el jefe. No cedo mi puesto a nadie, señor. Fuimos vencidos y quedo a merced del vencedor. Y vosotros, mis leales, mis amigos, aguardad. 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
5: Les recordamos, mis amigos, que están en sintonía de La zarzuela vive, hoy disfrutando de Luisa Fernanda.
6: La gloriosa revolución ha triunfado al fin. La reina ha sido destronada, la duquesa Carolina ha huido a Portugal y Javier está desaparecido, dándosele por muerto en la batalla de Alcolea.
5: Bueno, y para hacer el cuento largo corto, los preparativos del enlace avanzan. Aníbal es enviado a buscar el traje de novia de Luisa Fernanda. Increíble. Bueno, Luisa Fernanda insiste en mantener su palabra y casarse con Vidal. Este se da cuenta de que a pesar de la sinceridad de su voluntad, ella jamás llegará a amarle de verdad, pues porta en su corazón aún el amor antiguo a Javier. Renuncia Vidal, por tanto, al matrimonio y consiente dolorosamente que el arrepentido Javier se lleve finalmente a Luisa Fernanda.
6: Bueno, amigos, pues escuchemos la romanza de Vidal Hernando, seguido por Subir, Subir y Luego Caer.

0: Gracias, Germán, y a nuestros radioescuchas por permitirnos compartir con ustedes la zarzuela Luisa Fernanda.
1: Eso es así, sí, señor. Bueno, les recordamos que tienen una cita con nosotros la próxima semana por aquí por Alegro 91.3. Y no olviden que también nos pueden escuchar por nuestra aplicación PRTV Plus. Hasta la próxima.
0: Finalicemos el programa escuchando El Zarandero se ha muerto.

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1: Adiós, Vidal. 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
1: El maestro Johnny Pacheco, hace ya unas 5 décadas, tarde en las noches, ávidamente sintonizábamos la emisora.
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1: El maestro Johnny Pacheco, hace ya unas 5 décadas.

0: vivencias, de eso que ahora la historia consigna como la Fania All-Stars. Para unos adolescentes impresionables, educandos de la Escuela Libre de Música de San Juan, aquello que emanaba de la radio, impregnado de una alegría desenfrenada, sugería también otra manera de hacer las cosas, un futuro. Subliminalmente, la visión artística de Johnny Pacheco nos aleccionaba. Ojalá tuviese a Elliot Pizarro o a Yunyun Echevarría para que introdujesen este tributo con la pericia de sus intervenciones en la legendaria Radio Voz. El maestro Johnny Pacheco.
1: ¡Que viva la música! ¡Let music power! ¡Yeah! And now, to introduce to you the Fania All-Stars, here is, for 10 years, radio's leading disc jockey, Symphony Sid!

0: Pacheco. Johnny Pacheco.
1: Thank you, sir. And thank you for coming. En español, aquí hablamos todo inglés, date quieto. No sea bruto.

Rococó, Roberto Rueda. 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

0: El maestro Johnny Pacheco era percusionista, flautista, cantautor, arreglista y director. En 1964, junto al abogado Jerry Masucci, fundó la disquera Fania Records. Fania alcanzó a ser reputada como el Motown of Salsa, agregando una copiosa lista de éxitos en las voces de Celia Cruz, Rubén Blades y Héctor Lavoe. Nacido en 1935 en Santiago de los Caballeros, República Dominicana, el maestro Pacheco crece en un hogar musical. Su padre era un respetado director y clarinetista. La familia se trasladó a Nueva York cuando Pacheco contaba 11 años. Ingresó a la escuela Juilliard para estudiar percusión. Pacheco lanzó en 1960 su primera agrupación, Pacheco y su charanga. El debut disquero del conjunto fue un éxito, impulsando la popularización de un novel furor bailable, la pachanga. De ahí surgen giras internacionales, aunque el sonido estaba enraizado en el Harlem y el Bronx de la ciudad de Nueva York. Allí, varias mutaciones de los ritmos afrocubanos y puertorriqueños convergían paulatinamente en un nuevo estilo, salsa. Fania Records abrazó la salsa para mercadearla. La Fania All Stars de Pacheco, un supergrupo del sello disquero convocado en 1968, pronto comenzó a ganar elogios mundiales. En 1973 vendieron el Yankee Stadium a capacidad, produciendo un disco en directo del concierto al que posteriormente le intercalarían selecciones de otro programa presentado en Puerto Rico dentro del recién inaugurado Coliseo Roberto Clemente en 1972. Ese disco ingresó en 2005 al National Recording Registry de la Biblioteca del Congreso.
1: Timbales, Nicky, Marino.

0: Johnny Pacheco identificaba los talentos, dirigía la orquesta y era el productor que supervisaba las grabaciones, vendidas, por cierto, desde la cajuela de sus autos en el barrio en Nueva York. Pacheco mezclaba estilos visionaria y liberalmente, combinando elementos del mambo cubano, la bomba puertorriqueña y del merengue dominicano con el jazz estadounidense y el rock. Así engendró lo que ostensiblemente era un nuevo género musical al que llamaron simplemente salsa. En 1968, Pacheco empezó a reunir sus mejores músicos para conciertos que tituló Fania All Stars. Esos conciertos rápidamente dejaron atrás los clubes nocturnos del vecindario. El documental de 1972, Our Latin Thing, dirigido por Leon Cast, celebró el dinamismo de la música y la gente que la hacía. Cuando esto empezó, no creíamos que había nada de especial, diría el maestro Pacheco a la National Public Radio en 2006, hasta que a todos los sitios que íbamos, las filas en la entrada eran increíbles. Cuando en 1973 Pacheco y Masucci alquilaron el Yankee Stadium para un concierto de salsa por la Fania All Stars, rechazaron sugerencias de que pusieran en la cartelera algún grupo de soul o rock para disque atraer asistentes. El evento, dirigido por Pacheco con su estilo típicamente animado, tuvo que acortarse. Cerca de 40.000 espectadores espontáneamente abandonaron sus butacas para subirse al escenario. El caos resultante tuvo, entre otras consecuencias, que los amplificadores del bajo de Bobby Valentín desapareciesen junto al maletín en que Masucci tenía el dinero en efectivo con que habría de pagar a los artistas de la noche.
1: 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Vaya, Fania All Stars.

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0: Leon Gast filmó Our Latin Thing en cinta de 16 milímetros por menos de $100,000. Unos años después, el señor Gast sería galardonado con un Oscar por el rodaje de 1996, When We Were Kings. Aún así, guarda un cariño especial por Our Latin Thing. Junto a la música, Gast retrató unos cuadros exóticos de la vida en el barrio latino de Nueva York, tal como era hace más de 40 años. Un juego de dominó, una pelea de gallos, una botánica y una ceremonia de santería. Mucho de lo que se tocó esa noche en el Cheetah se leyó por primera vez en el ensayo, así que con la gente haciendo fila para entrar a ver el espectáculo, había una presión inmensa de hacerlo bien, rememora Leon Gast. Hubo que organizar esto muy rápidamente para filmarlo en 3 o 4 días. Tengo que admitir que, al necesitar moverme tanto en el escenario con la cámara, no me di cuenta hasta que empezamos a editar que habíamos documentado esa noche un concierto extraordinario. Así que, amables radioyentes, tal como escucharon anunciar al presentador, se acabó el concierto. Pacheco es irrepetible. Ya no volveremos a ver a alguien así. Casi medio siglo después, finalmente el concierto acabó. El maestro Johnny Pacheco.
1: Wonderful people in the All-Stars from New York and from Puerto Rico. A great big hand for the maestro Johnny Pacheco. Johnny Pacheco.
2: 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En español, aquí hablamos todo inglés, date quieto. O sea, bruto. 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

clara la intempestiva salida de David Arnold de la producción del filme The Patriot, dirigido por quien era entonces un colaborador habitual, Roland Emmerich. Juntos se habían anotado importantes logros artísticos. El deslinde causó sorpresa en la industria. Al momento, la información disponible reseña que Arnold había avanzado en la composición de la música y que Emmerich simplemente se encontró completamente insatisfecho con los materiales presentados. El rompimiento entre ambos parece ser irreparable. Entra a escena, literalmente, el maestro John Williams. Con su llegada, los productores de The Patriot deben haber suspirado de alivio y probablemente murmuraron "Eureka" al enterarse de la noticia. Algo es demostrable en todo este desagradable infortunio profesional. El maestro Williams no defraudó y con creces excedió todas las expectativas. Pero, ¿cuáles expectativas? El maestro Williams siempre ha sido capaz de provocar emociones con una facilidad pasmosa. Últimamente lo ha comprobado, por ejemplo, en sus trabajos para eventos olímpicos, en la música corporativa para los noticiarios de la cadena NBC y decenas de filmes. No obstante, y como es predecible, dos bandos se enfrentaron en la valoración de la banda sonora a The Patriot. Los admiradores del compositor recibieron esta música como evidencia de una maduración iniciada a fines de los años 90. Para sus detractores, The Patriot evidenció el desgaste por exceso de trabajo y ancianidad de un músico con buen oficio que ya hace unos años parece conformarse con garabatear gacetillas orquestales pretenciosas. Y yo no puedo creer que he leído eso para ustedes. En síntesis, la partitura a The Patriot es un estudio en contrastes. Culmina varios senderos estilísticos recorridos por el maestro Williams desde la composición de Jurassic Park en 1993, que convergen aquí cohesiva y eclécticamente. Ciertos analistas sospechan que el maestro evidencia además una inclinación paulatina hacia el estilo grandilocuente que rubricó los inicios de su carrera. Les invito a formar su propia opinión. The Patriot tiene buena música para todos.

0: El 4 de noviembre de 2008, porciones de la música a The Patriot, partitura que hoy les brindamos en banda sonora, fueron escuchadas, terminado el discurso pronunciado en Chicago por el senador Barack Obama en la inolvidable noche de su elección como presidente de los Estados Unidos de América. La música correcta en el momento correcto. Luego de la identificación de la emisora, retorna banda sonora con más música del maestro John Williams a The Patriot.
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0: Uno de los largometrajes más anticipados del año 2000 fue precisamente The Patriot, dirigido por Roland Emmerich y producido por Dean Devlin. Binomio que se había anotado antes, uno de los grandes éxitos de boletería de todos los tiempos con Independence Day de 1996. Descartados los bocetos musicales de David Arnold, se perfila a John Williams con visos mesiánicos ante los ojos de su fanaticada. Mel Gibson regresa a las pantallas en esta historia, otra vez combatiendo soldados ingleses, como líder de una milicia de insurrectos contra el régimen colonial en la guerra de independencia estadounidense. El concepto dramático resultó acertado. Creo argumentable que mucha de la recepción positiva a esta película se debió en gran medida a su banda sonora. El maestro Williams consigue levantar un robusto andamiaje musical para The Patriot. Esto le valió otra nominación al premio Oscar. Amalgamó el costumbrismo de época con recursos que ya había ejercitado anteriormente. Esta película se debió en gran medida a su banda sonora. El maestro Williams consigue levantar un robusto andamiaje musical para The Patriot. Esto le valió otra nominación al premio Oscar. Amalgamó el costumbrismo de época

referencian artificios augurados por Georgi Ligeti y Krzysztof Penderecki 50 años antes. Es refrescante el sincretismo que domina esta partitura, puntualizada por la esplendorosa perfección de la orquesta, timoneada en el podio por el compositor y desde la consola de grabación por el incomparable Sean Murphy. Para el compacto, el compositor elaboró un prólogo a modo de antesala, en que los temas principales se compenetran con el oyente, permitiendo seguir el paso de sus transformaciones como motivos sinfónicos. El solo de violín con que abre el disco se transforma en un tema que tiene a su vez dos regiones sonoras, una encomendada a las maderas y otra de tipo festivo que ocupa a los vientos metales, dependientes ambas de la arquitectura de sus armonías. Esta música es virtualmente imbatible. Con solo escucharla por 5 minutos hechiza y exige toda su atención.

La filmación de The Patriot tuvo días buenos y días no tan buenos. El productor Dean Devlin intervino en el transcurso de una fecha de rodaje en que centenares de extras desfallecían por el intenso calor en Carolina del Sur. Grababan escenas al aire libre con vestuarios voluminosos. Para reanimar los actores, Devlin pidió al actor Mel Gibson que repitiese su famosa alocución sobre la libertad en la cinta Braveheart. Gibson se subió a un caballo y procedió a recitar perfectamente líneas que había memorizado 6 años antes. El efecto fue eléctrico entre los participantes. No falta elocuencia a la música de John Williams para The Patriot. Aquellos que le admiran incondicionalmente ubican a The Patriot entre los trabajos puntuales de su larga carrera. Aunque todo parece germinar de dos temas que en su hechura también están vinculados, el elemento humano del guión está respaldado por una retórica orquestal dinámica, potente y persuasiva. El primer tema se le ha asignado la etiqueta de tema de la familia, es asignado al violín de Mark O'Connor. Ese tema se transmuta en una suntuosa peroración orquestal interrumpida abruptamente por la entrada de pífanos y tambores marciales. Escuchamos ahí el tema central de la partitura que en cierta medida también identifica al protagonista. Como es de rigor, fanfarrias de trompeta y masivas erupciones de los vientos metales deben ocupar espacio en una película con ribetes heroicos, pero no necesariamente son predecibles esas ocurrencias. En el otro extremo del espectro emotivo de The Patriot, se hallan pasajes de gran turbulencia armónica e instrumental respaldando las escenas de combate. Algunos de los mejores momentos de música para acompañar escenas de acción compuestos por John Williams ocurren en estos cuadros. La orquestación es descrita como densa y ominosa, poniendo en relieve un complejo montaje de instrumentos de percusión, gestos de fanfarria y hasta campanas de iglesia. No obstante, los cortes introspectivos proponen la música más memorable de este filme. El crisol de emociones que reflejan es vasto, sugiriendo abatimiento, pérdida y derrota. Desde las entrañas de esa angustia sonora, se levanta como ave fénix el tema principal, en un gesto triunfalista que solo un ánimo prevenido maliciosamente podría describir como banal o rutinario. Esto marca la victoriosa recapitulación de argumento y música a The Patriot. Con esas resonancias emotivas culmina el filme. Palabras, acción y música se adhieren indisolublemente a la imaginación de los espectadores.

El guionista Robert Rodat presentó 17, sí, 17 borradores del argumento a la cinta The Patriot antes de que los productores decidieran aceptarlo. Roland Emmerich quedó afectado hasta las lágrimas con ese libreto, desairando los invitados a una fiesta en su casa. Se había sentado a estudiarlo con tan solo echarle una mirada. Solo dos años antes, en 1998, Robert Rodat había sorprendido a otro equipo de trabajo con su magistral guión a Saving Private Ryan. No había terminado la producción de The Patriot cuando comenzó a ser blanco de críticas. Historiadores hicieron saber su descontento con el guión. Seguidores del compositor David Arnold también terciaron, vociferando su disgusto con la destitución de este último. Su exitosa relación con el director Roland Emmerich y el productor Dean Devlin quedó tronchada permanentemente. Al aceptar escribir la música, John Williams casi presagió el éxito del filme, aceptando un cuantioso contrato y ubicándose en la ruta a otra nominación al Oscar por Mejor Partitura Original del año 2000, año en que solo produjo un trabajo para cine. Ahora, es importante reafirmar que The Patriot es sobresaliente. El maestro Williams acometió la empresa con seriedad y fina intuición hacia lo noble y lo heroico. Para resumir, una apreciación final de esta música dependerá del respeto que se tenga a la consistente superioridad del compositor, palpable inclusive en sus trabajos menos inspirados. Pero la película tuvo otras repercusiones no anticipadas en la industria cinematográfica. El periodista investigativo del semanario Newsweek, John Horn, descubrió que unas elogiosas reseñas críticas a The Patriot, publicadas en periódicos regionales bajo la firma de un tal David Manning, eran fraudulentas. Rastreándolas hasta el origen, pudo constatar que la empresa Sony las había financiado como parte de una táctica de mercadeo que incluyó enviar empleados a los cines. Estos fingirían ser espectadores y protagonizarían pautas comerciales celebrando la cinta. Todas estas ocurrencias levantaron serias polémicas sobre la ética en el mercadeo fílmico comercial. El 3 de agosto de 2005, Sony aceptó firmar un acuerdo extrajudicial en que consintió a reembolsar $5 a cualquier espectador insatisfecho con la calidad de The Patriot y otros cuatro filmes que fueron publicitados utilizando esa reprochable estrategia.

0: El resto del programa lo dedicamos a otro de esos trabajos épicos del maestro John Williams, The Patriot, del año 2000, estelarizada por Mel Gibson y Heath Ledger. Dirección técnica, postproducción y edición de este espacio por Héctor Rodríguez, asistido por Frank Adorno. Concepto original del programa por Mónica Frontera. Lectura del libreto con una paciencia infinita por Anne-Marie Salisch-Gigliotti. Custodiamos para ustedes una herencia majestuosa. La mejor música, tal como la escuchada hoy, la tienen aquí, en la emisora radial del pueblo de Puerto Rico, WIPR, Alegro 91.3 FM. Su anfitrión, Rafael Enrique Irizarri, les desea salud, suerte y un placentero descanso.
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1: El maestro Johnny Pacheco hace ya unas 5 décadas.
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0: sintonizábamos la emisora WVOZ-FM 107.7 de Carolina. Intentábamos recobrar sonidos y vivencias de eso que ahora la historia consigna como la Fania All-Stars. Para unos adolescentes impresionables, educandos de la Escuela Libre de Música de San Juan, aquello que emanaba de la radio, impregnado de una alegría desenfrenada, sugería también otra manera de hacer las cosas, un futuro. Subliminalmente, la visión artística de Johnny Pacheco nos aleccionaba. Ojalá tuviese a Elliot Pizarro o a Yunyun Echevarría para que introdujesen este tributo con la pericia de sus intervenciones en la legendaria Radio Voz. El maestro Johnny Pacheco.
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0: to you. Wonderful people in the All-Stars from New York and from Puerto Rico. A great big hand for the maestro, Johnny Pacheco. Johnny Pacheco.
1: Thank you, sir. And thank you for coming. En español, aquí hablamos todo inglés, estate quieto. No sea bruto.

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0: maestro Johnny Pacheco era percusionista, flautista, cantautor, arreglista y director. En 1964, junto al abogado Jerry Masucci, fundó la disquera Fania Records. Fania alcanzó a ser reputada como el Motown of Salsa, agregando una copiosa lista de éxitos en las voces de Celia Cruz, Rubén Blades y Héctor Lavoe. Nacido en 1935 en Santiago de los Caballeros, República Dominicana, el maestro Pacheco crece en un hogar musical. Su padre era un respetado director y clarinetista. La familia se trasladó a Nueva York cuando Pacheco contaba 11 años. Ingresó a la escuela Juilliard para estudiar percusión. Pacheco lanzó en 1960 su primera agrupación, Pacheco y su charanga. El debut disquero del conjunto fue un éxito, impulsando la popularización de un novel furor bailable, la pachanga. De ahí surgen giras internacionales, aunque el sonido estaba enraizado en el Harlem y el Bronx de la ciudad de Nueva York. Allí, varias mutaciones de los ritmos afrocubanos y puertorriqueños convergían paulatinamente en un nuevo estilo, salsa. Fania Records abrazó la salsa para mercadearla. La Fania All Stars de Pacheco, un supergrupo del sello disquero convocado en 1968, pronto comenzó a ganar elogios mundiales. En 1973 vendieron el Yankee Stadium a capacidad, produciendo un disco en directo del concierto al que posteriormente le intercalarían selecciones de otro programa presentado en Puerto Rico dentro del recién inaugurado Coliseo Roberto Clemente en 1972. Ese disco ingresó en 2005 al National Recording Registry de la Biblioteca del Congreso.
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0: Johnny Pacheco identificaba los talentos, dirigía la orquesta y era el productor que supervisaba las grabaciones, vendidas, por cierto, desde la cajuela de sus autos en el barrio en Nueva York. Pacheco mezclaba estilos visionaria y liberalmente, combinando elementos del mambo cubano, la bomba puertorriqueña y del merengue dominicano con el jazz estadounidense y el rock. Así engendró lo que ostensiblemente era un nuevo género musical, al que llamaron simplemente salsa. En 1968, Pacheco empezó a reunir sus mejores músicos para conciertos que tituló Fania All Stars. Esos conciertos rápidamente dejaron atrás los clubes nocturnos del vecindario. El documental de 1972, Our Latin Thing, dirigido por Leon Gast, celebró el dinamismo de la música y la gente que la hacía. Cuando esto empezó, no creíamos que había nada de especial, diría el maestro Pacheco a la National Public Radio en 2006, hasta que a todos los sitios que íbamos, las filas en la entrada eran increíbles. Cuando en 1973 Pacheco y Masucci alquilaron el Yankee Stadium para un concierto de salsa por la Fania All Stars, rechazaron sugerencias de que pusieran en la cartelera algún grupo de soul o rock para disque atraer asistentes. El evento, dirigido por Pacheco con su estilo típicamente animado, tuvo que acortarse. Cerca de 40.000 espectadores espontáneamente abandonaron sus butacas para subirse al escenario. El caos resultante tuvo, entre otras consecuencias, que los amplificadores del bajo de Bobby Valentín desapareciesen junto al maletín en que Masucci tenía el dinero en efectivo con que habría de pagar a los artistas de la noche.
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0: Leon Gast filmó Our Latin Thing en cinta de 16 milímetros por menos de $100,000. Unos años después, el señor Gast sería galardonado con un Oscar por el rodaje de 1996, When We Were Kings. Aún así, guarda un cariño especial por Our Latin Thing. Junto a la música, Gast retrató unos cuadros exóticos de la vida en el barrio latino de Nueva York, tal como era hace más de 40 años. Un juego de dominó, una pelea de gallos, una botánica y una ceremonia de santería. Mucho de lo que se tocó esa noche en el Cheetah se leyó por primera vez en el ensayo, así que con la gente haciendo fila para entrar a ver el espectáculo, había una presión inmensa de hacerlo bien, rememora Leon Gast. Hubo que organizar esto muy rápidamente para filmarlo en 3 o 4 días. Tengo que admitir que, al necesitar moverme tanto en el escenario con la cámara, no me di cuenta, hasta que empezamos a editar, que habíamos documentado esa noche un concierto extraordinario. Así que, amables radioyentes, tal como escucharon anunciar al presentador, se acabó el concierto. Pacheco es irrepetible. Ya no volveremos a ver a alguien así. Casi medio siglo después, finalmente el concierto acabó. El maestro Johnny Pacheco.
1: Wonderful people in the All-Stars from New York and from Puerto Rico. A great big hand for the maestro, Johnny Pacheco. Johnny Pacheco.
2: Thank you, sir. And thank you for coming. En español, aquí hablamos todo inglés, date quieto. No sea bruto.

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Clara, la intempestiva salida de David Arnold de la producción del filme The Patriot, dirigido por quien era entonces un colaborador habitual, Roland Emmerich. Juntos se habían anotado importantes logros artísticos. El deslinde causó sorpresa en la industria. Al momento, la información disponible reseña que Arnold había avanzado en la composición de la música y que Emmerich simplemente se encontró completamente insatisfecho con los materiales presentados. El rompimiento entre ambos parece ser irreparable. Entra a escena, literalmente, el maestro John Williams. Con su llegada, los productores de The Patriot deben haber suspirado de alivio y probablemente murmuraron ¡Eureka! Al enterarse de la noticia. Algo es demostrable en todo este desagradable infortunio profesional. El maestro Williams no defraudó y con creces excedió todas las expectativas. Pero, ¿cuáles expectativas? El maestro Williams siempre ha sido capaz de provocar emociones con una facilidad pasmosa. Últimamente lo ha comprobado, por ejemplo, en sus trabajos para eventos olímpicos, en la música corporativa, para los noticiarios de la cadena NBC y decenas de filmes. No obstante, y como es predecible, dos bandos se enfrentaron en la valoración de la banda sonora a The Patriot. Los admiradores del compositor recibieron esta música como evidencia de una maduración iniciada a fines de los años 90. Para sus detractores, The Patriot evidenció el desgaste por exceso de trabajo y ancianidad de un músico con buen oficio que ya hace unos años parece conformarse con garabatear gacetillas orquestales pretenciosas. Y yo no puedo creer que he leído eso para ustedes. En síntesis, la partitura a The Patriot es un estudio en contrastes. Culmina varios senderos estilísticos recorridos por el maestro Williams desde la composición de Jurassic Park en 1993, que convergen aquí cohesiva y eclécticamente. Ciertos analistas sospechan que el maestro evidencia además una inclinación paulatina hacia el estilo grandilocuente que rubricó los inicios de su carrera. Les invito a formar su propia opinión. The Patriot tiene buena música para todos.

0: 4 de noviembre de 2008, porciones de la música a The Patriot, partitura que hoy les brindamos en banda sonora, fueron escuchadas terminado el discurso pronunciado en Chicago por el senador Barack Obama en la inolvidable noche de su elección como presidente de los Estados Unidos de América. La música correcta en el momento correcto. Luego de la identificación de la emisora, retorna banda sonora con más música del maestro John Williams a The Patriot.
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0: Uno de los largometrajes más anticipados del año 2000 fue precisamente The Patriot, dirigido por Roland Emmerich y producido por Dean Devlin, binomio que se había anotado antes uno de los grandes éxitos de boletería de todos los tiempos con Independence Day de 1996. Descartados los bocetos musicales de David Arnold, se perfila a John Williams con visos mesiánicos ante los ojos de su fanaticada. Mel Gibson regresa a las pantallas en esta historia, otra vez combatiendo soldados ingleses, como líder de una milicia de insurrectos contra el régimen colonial en la guerra de independencia estadounidense. El concepto dramático resultó acertado. Creo argumentable que mucha de la recepción positiva a esta película se debió en gran medida a su banda sonora. El maestro Williams consigue levantar un robusto andamiaje musical para The Patriot. Esto le valió otra nominación estadounidense. El concepto dramático resultó acertado. Creo argumentable que mucha de la recepción positiva a esta película se debió en gran medida a su banda sonora. El maestro Williams consigue levantar un robusto andamiaje

había ejercitado anteriormente. Algunas incursiones a un territorio sonoro que solo podemos describir como experimental referencian artificios augurados por Georgi Ligeti y Krzysztof Penderecki 50 años antes. Es refrescante el sincretismo que domina esta partitura, puntualizada por la esplendorosa perfección de la orquesta, timoneada en el podio por el compositor y desde la consola de grabación por el incomparable Sean Murphy. Para el compacto, el compositor elaboró un prólogo a modo de antesala, en que los temas principales se compenetran con el oyente, permitiendo seguir el paso de sus transformaciones como motivos sinfónicos. El solo de violín con que abre el disco se transforma en un tema que tiene a su vez dos regiones sonoras, una encomendada a las maderas y otra de tipo festivo que ocupa a los vientos metales, dependientes ambas de la arquitectura de sus armonías. Esta música es virtualmente imbatible. Con solo escucharla por 5 minutos hechiza y exige toda su atención.

La filmación de The Patriot tuvo días buenos y días no tan buenos. El productor Dean Devlin intervino en el transcurso de una fecha de rodaje en que centenares de extras desfallecían por el intenso calor en Carolina del Sur. Grababan escenas al aire libre con vestuarios voluminosos. Para reanimar los actores, Devlin pidió al actor Mel Gibson que repitiese su famosa alocución sobre la libertad en la cinta Braveheart. Gibson se subió a un caballo y procedió a recitar perfectamente líneas que había memorizado 6 años antes. El efecto fue eléctrico entre los participantes. No falta elocuencia a la música de John Williams para The Patriot. Aquellos que le admiran incondicionalmente ubican a The Patriot entre los trabajos puntuales de su larga carrera. Aunque todo parece germinar de dos temas que en su hechura también están vinculados, el elemento humano del guión está respaldado por una retórica orquestal dinámica, potente y persuasiva. El primer tema se le ha asignado la etiqueta de tema de la familia, es asignado al violín de Mark O'Connor. Ese tema se transmuta en una suntuosa peroración orquestal interrumpida abruptamente por la entrada de pífanos y tambores marciales. Escuchamos ahí el tema central de la partitura que en cierta medida también identifica al protagonista. Como es de rigor, fanfarrias de trompeta y masivas erupciones de los vientos metales deben ocupar espacio en una película con ribetes heroicos, pero no necesariamente son predecibles esas ocurrencias. En el otro extremo del espectro emotivo de The Patriot, se hallan pasajes de gran turbulencia armónica e instrumental respaldando las escenas de combate. Algunos de los mejores momentos de música para acompañar escenas de acción compuestos por John Williams ocurren en estos cuadros. La orquestación es descrita como densa y ominosa, poniendo en relieve un complejo montaje de instrumentos de percusión, gestos de fanfarria y hasta campanas de iglesia. No obstante, los cortes introspectivos proponen la música más memorable de este filme. El crisol de emociones que reflejan es vasto, sugiriendo abatimiento, pérdida y derrota. Desde las entrañas de esa angustia sonora, se levanta como ave fénix el tema principal, en un gesto triunfalista que solo un ánimo prevenido maliciosamente podría describir como banal o rutinario. Esto marca la victoriosa recapitulación de argumento y música a The Patriot. Con esas resonancias emotivas culmina el filme. Palabras, acción y música se adhieren indisolublemente a la imaginación de los espectadores.

El guionista Robert Rodat presentó 17, sí, 17 borradores del argumento a la cinta The Patriot antes de que los productores decidieran aceptarlo. Roland Emmerich quedó afectado hasta las lágrimas con ese libreto, desairando los invitados a una fiesta en su casa. Se había sentado a estudiarlo con tan solo echarle una mirada. Solo 2 años antes, en 1998, Robert Rodat había sorprendido a otro equipo de trabajo con su magistral guión a Saving Private Ryan. No había terminado la producción de The Patriot cuando comenzó a ser blanco de críticas. Historiadores hicieron saber su descontento con el guión. Seguidores del compositor David Arnold también terciaron, vociferando su disgusto con la destitución de este último. Su exitosa relación con el director Roland Emmerich y el productor Dean Devlin quedó tronchada permanentemente. Al aceptar escribir la música, John Williams casi presagió el éxito del filme, aceptando un cuantioso contrato y ubicándose en la ruta a otra nominación al Oscar por Mejor Partitura Original del año 2000, año en que solo produjo un trabajo para cine. Ahora, es importante reafirmar que The Patriot es sobresaliente. El maestro Williams acometió la empresa con seriedad y fina intuición hacia lo noble y lo heroico. Para resumir, una apreciación final de esta música dependerá del respeto que se tenga a la consistente superioridad del compositor, palpable inclusive en sus trabajos menos inspirados. Pero la película tuvo otras repercusiones no anticipadas en la industria cinematográfica. El periodista investigativo del semanario Newsweek, John Horn, descubrió que unas elogiosas reseñas críticas a The Patriot, publicadas en periódicos regionales bajo la firma de un tal David Manning, eran fraudulentas. Rastreándolas hasta el origen, pudo constatar que la empresa Sony las había financiado como parte de una táctica de mercadeo que incluyó enviar empleados a los cines. Estos fingirían ser espectadores y protagonizarían pautas comerciales celebrando la cinta. Todas estas ocurrencias levantaron serias polémicas sobre la ética en el mercadeo fílmico comercial. El 3 de agosto de 2005, Sony aceptó firmar un acuerdo extrajudicial en que consintió a reembolsar $5 a cualquier espectador insatisfecho con la calidad de The Patriot y otros 4 filmes que fueron publicitados utilizando esa reprochable estrategia.

0: El resto del programa lo dedicamos a otro de esos trabajos épicos del maestro John Williams, The Patriot, del año 2000, estelarizada por Mel Gibson y Heath Ledger. Dirección técnica, postproducción y edición de este espacio por Héctor Rodríguez, asistido por Frank Adorno. Concepto original del programa por Mónica Frontera. Lectura del libreto con una paciencia infinita por Anne-Marie Salisky-Gliotti. Custodiamos para ustedes una herencia majestuosa. La mejor música, tal como la escuchada hoy, la tienen aquí, en la emisora radial del pueblo de Puerto Rico, WIPR, Alegro 91.3 FM. Su anfitrión, Rafael Enrique Irizarri, les desea salud, suerte y un placentero descanso.
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Ya comenzamos a viajar el mundo entero escuchando la mejor música. Antes que salga la luna, ha comenzado en Alegro 91.3 FM. Hoy viernes, qué bueno, ¿verdad? Bueno, vamos a celebrarlo con buena música. De Brasil, el dúo Assad interpretó Bayao Malandro de Egberto Gismonti. Ahora vamos a España. La Susi y Javier Limón interpretarán Las Caritas Desnudas.

Acaban de escuchar a Encarnación Amador, conocida como La Susi, y a Javier Limón con Las Caritas Desnudas, The Piano Guys, Just the Way You Are.

Escucharon a The Piano Guys con Just The Way You Are. Ahora escucharemos a dos destacados compositores y músicos de Turquía, Erdal Erzincan, y de Irán, Kayhan Kalar, con el tema The Wind.

¿Qué tal nuestra travesía de hoy? Buenísima, ¿verdad? Bueno, Erdal Erzincan y Kaihan Kallor interpretaron The Wind. Etienne Cri es una popular cantante de herencia tunecina que surgió en 1990 con su álbum debut, I See You in Your Eyes. El disco vendió las copias suficientes para obtener un doble álbum platino en Israel. La estaremos escuchando aquí en Antes que salga la luna con Nilkash Mimeni Sot.

Sigan con nosotros aquí en Antes que salga la luna por Alegro 91.3 FM. Les acompaña Nelson del Valle. Eti Ancri interpretó el tema Nilkash Mimeni Sot. Alison Adams Tucker interpretará la chanson de Maxons.

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tenor italiano Vittorio Grigolo nos cantó Querida. Sigan con nosotros, esta es nuestra travesía musical favorita antes que salga la luna. Kim Robertson, Eleanor Plunkett.

Eleanor Plunkett fue el tema que interpretó Kim Robertson. Bueno, de Grecia vamos a escuchar a los cantantes, bueno, a la cantante Alkistis Protopsalti y a Mario Frangoulis con un medley de distintos musicales, Cabaret o Adonis y Money Money. Siga con nosotros.

De Grecia hemos escuchado a los cantantes Alkistis Protopsalti, a Mario Frangoulis con un medley de distintos musicales como Cabaret o Adonis y Money Money. Escuchen de Argentina, Nacha Guevara, con el tema Construcción de Chico Buarque.

La cantante argentina Nacha Guevara, cantante y actriz, nos cantó Construcción de Chico Buarque. Ahora escucharemos, en Antes que salga la luna, al grupo musical británico Angelis. Estarán interpretando el tema Angel.

El grupo musical Angelis interpretó Angel. Seguimos con la pianista puertorriqueña Carmen Noemí Marrero y su grupo Cafés con el tema Antes que salga la luna. Siga con nosotros en Alegro.

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Comenzando una nueva hora de Antes que salga la luna, escuchamos al tenor italiano Andrea Bocelli con el tema El silencio de la espera. Antes que salga la luna, lunes a viernes de 5 de la tarde a 7 de la noche, les acompaña Nelson del Valle, Zachary Richard, La Balada.

Zachary Richard interpretó la balada de Antes que salga la luna. Ahora escucharemos a un grupo musical brasileño, un grupo musical de jazz. Bueno, con ustedes, Trío da Paz, Batida Diferente.

Trío Da Paz, batida diferente. Escuchen a Ernesto Cordero y a Ángel Cuco Peña con Olas y Arenas, de Silvia Resach.

Olas y Arenas de Silvia Resach fue la pieza que interpretó Ernesto Cordero junto a Ángel Cuco Peña. Bueno, sigan con nosotros aquí en Antes que salga la luna. De España, el armonicista de jazz y música clásica Antonio Serrano interpretará De Carísimo.

Luego de escuchar a Antonio Serrano con De Carísimo, disfrutaremos de la banda de conciertos del Conservatorio de Música de Puerto Rico con Tres Ritmos de Bomba de Angelito Peña bajo la dirección de Rafael Enrique Irizarry.

Estás escuchando Antes que salga la luna con mi amigo Nelson del Valle en Alegro 91.3 FM. 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

Escucharon a Alfie Bow interpretando Bring Him Home de Los Miserables de Claude Michel Schoenberg. A continuación, Mark Whitfield, You Don't Know What Love Is.

Mark Whitfield interpretó You Don't Know What Love Is. Tony Bennett y Barbra Streisand interpretan el tema Smile. Sigan con nosotros antes que salga la luna.

Tony Bennett y Barbara Streisand, Smile. Paloma San Basilio nos canta No llores por mí, Argentina, de Evita, de Andrew Lloyd Webber.

Paloma San Basilio, no llores por mí, Argentina. Bueno, agradezco este momento en el programa para agradecer a nuestro equipo de producción, a nuestro productor José Camuy y nuestro técnico Juan Vélez. Sigan disfrutando de Antes que salga la luna, Nico Henry. That's all.

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1: Muy buenas noches. Una vez más volvemos a encontrarnos para compartir de un espacio, de un tiempo, de una experiencia musical única. Hoy hemos titulado a nuestra emisión Esencialmente Romántica. Posiblemente si no existiera el amor y el romance.
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1: Muy buenas noches. Una vez más volvemos a encontrarnos para compartir de un espacio, de un tiempo, de una experiencia musical única.

compositores tal vez no habrían tenido motivos suficientes para sus creaciones. Sería importante saber, establecer qué es el romanticismo, cómo y cuándo se formó. Por eso les cuento que el romanticismo es un movimiento cultural originado en Alemania y en el Reino Unido a finales del siglo XVIII como una reacción revolucionaria contra el racionalismo de la Ilustración y el neoclasicismo, confiriendo al crearse prioridad a los sentimientos. Interesante, ¿no? Su característica fundamental es la ruptura con la tradición clasicista basada en un conjunto de reglas estereotipadas. La libertad auténtica es su búsqueda constante, por eso su rasgo revolucionario es incuestionable. Debido a que el romanticismo es una manera de sentir y concebir la naturaleza, la vida y al hombre mismo que se presenta de manera distinta y particular en cada país donde se desarrolla, incluso dentro de una misma nación, se manifiestan distintas tendencias proyectándose también en todas las artes. Amigas y amigos que nos escuchan, les aseguro que van a disfrutar en grande con la selección de música que he preparado para ustedes. Importantes músicos y cantantes del mundo interpretarán las más bellas canciones clásicas dedicadas al romance. Comencemos pues la parte musical escuchando el trío para piano número 10 en Mi de Franz Joseph Haydn, interpretado por View Arts Trio. Luego escucharemos el concierto para piano en Sol M83-2 Adagio Asal de Maurice Ravel, interpretado por el pianista polaco Christian Zimmermann y acompañado por la orquesta de Cleveland, conducida en esta ocasión por el maestro Pierre Boulez. A continuación, escucharemos Simple Song No. 3, interpretada por la soprano coreana Sumi Jo, quien ha sido ganadora de un premio Grammy. Este tema, Simple Song número 3, ha sido compuesto por el compositor norteamericano David Lang y fue escrita para la película de Paolo Sorrentino, Youth. De hecho, está nominado el tema para un Oscar para este año. Gracias por acompañarnos en una noche repleta de romance.

Escuchamos el trío para piano número 10 en Mi, de Franz Joseph Haydn, interpretado por Viewarts Trio. Luego escuchamos el concierto para piano en Sol M83-2, Adagio Assal, de Maurice Ravel, interpretado por el pianista polaco Christian Zimmermann y acompañado por la orquesta de Cliffman, conducida por el maestro Pierre Boulez. Y a continuación, escuchamos también Simple Song No. 3, interpretada por la soprano coreana Su Mi-yo y compuesta por el compositor norteamericano David Lang. En un programa dedicado al romance, debemos escuchar algo más del compositor austriaco Franz Joseph Haydn. Este es el tercer gran representante del clasicismo vienés. Aunque no fue apreciado por la generación romántica que lo consideraba excesivamente ligado a la tradición anterior, lo cierto es que sin su aportación, la obra de Mozart o Beethoven y tras ellos la de Schubert o Mendelssohn nunca habría sido lo que fue. Y es que Haydn, más que a ningún otro, se debe el definitivo establecimiento de formas como la sonata y de géneros como la sinfonía y el cuarteto de cuerda, que se mantuvieron vigentes sin apenas modificaciones hasta bien entrado el siglo XX. De Haydn escuchemos el cuarteto de cuerdas número 62 en do mayor, opus 76 número 3, Emperor, poco adagio cantabile, interpretado por el cuarteto Kodály. A continuación escucharemos la obertura del Barbero de Sevilla de Giacomo Rossini e interpretada por Academy of St. Martin in the Fields, conducida por Neville Mariner. Gracias por su compañía.

Acabamos de escuchar el cuarteto de cuerdas número 62 en do mayor, opus 76 número 3 Emperor, poco adagio cantabile del compositor Franz Joseph Haydn, interpretado por el cuarteto Kodály. A continuación escuchamos también la obertura del Barbero de Sevilla de Giacomo Rossini e interpretada por Academy of St. Martin in the Fields, conducida por el maestro Neville Mariner. Antes de la pausa les invito a escuchar 12 Etudes, opus 10, número 1, en do de Chopin, e interpretado por el pianista italiano Maurizio Pollini. Gracias por su habitual compañía.

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1: Soy Alejandro I y continuamos disfrutando de esta emisión que dedicamos por entero a la música romántica. Hoy, importantes músicos, cantantes y compositores del mundo exponen su arte, su talento, su sensibilidad en una edición especial que provoca decir: la noche es nuestra. Ahora quiero hablarles de dos importantes músicos del mundo. En primer lugar, de la violinista norteamericana Hilary Hand, quien nació en Lexington, Virginia, el 27 de noviembre de 1979 y ha ganado dos premios Grammy. Hilary es una niña prodigio. A los 3 años se mudó a Baltimore, Maryland, donde comenzó a estudiar violín un mes antes de cumplir los 4 años en el conservatorio Peabody. Escuchen esto, dio su primer recital a los 9 años. En 1990, a los 10 años, fue admitida en el Curtis Institute of Music de Filadelfia, donde estudió bajo la tutela de Hasha Rotsky durante los siguientes 7 años. En 1991 hizo su debut con la Orquesta Sinfónica de Baltimore. Su debut internacional fue en 1995, cuando interpretó junto con la Orquesta Sinfónica de la Radio de Baviera y bajo la dirección de Lorin Mansell el concierto para violín y orquesta de Beethoven. Cumplió los requisitos para graduarse en el Curtis Institute a los 16 años, pero decidió permanecer allí algunos años más para recibir varios cursos optativos de literatura, poesía, inglés, alemán e historia. Durante este tiempo practicó el violín con Jaime Laredo y estudió música de cámara, contrapunto, armonía, historia de la música y composición y dirección, aunque indicó en una entrevista que la disciplina que más le interesa es la interpretación. En segundo lugar, quiero hablarles del pianista Radu Lupu, que nació en Galați, en Rumanía, el 30 de noviembre de 1945. Radu dio su primer concierto al público a la edad de 12 años, interpretando sus propias obras. Tras completar el Instituto de Galați y graduarse en la Escuela Popular de Arte de Brasov, Lupu continuó sus estudios en el Conservatorio de Bucarest. En 1961 fue galardonado con una beca para estudiar en el Conservatorio P.I. Tchaikovsky de Moscú, donde recibió clases de Galina Egizarova, entre otros, por supuesto. Los conciertos y las grabaciones para beca de Radu Lupu han sido constantemente aclamadas por el público a pesar de no ser frecuentes y basarse en un limitado repertorio. Lupu estudió siguiendo la escuela pianística rusa, aunque es particularmente conocido por sus interpretaciones de los compositores alemanes y austriacos del siglo XIX, como lo son Franz Schubert, Johann Brahms, Beethoven y Mozart del siglo XVIII. Lupu debutó en los Estados Unidos en 1972 con la orquesta de Cleveland y dirigida en esa ocasión por Daniel Barenboim en la ciudad de Nueva York y con la Orquesta Sinfónica de Chicago con Carlo Maria Giulini como director. Aún habiendo tocado con las mejores orquestas del mundo y en los más destacados festivales de música, Lupu es una figura solitaria. Ha rechazado conceder entrevistas durante 30 años. Ahora les invito a escuchar a la violinista norteamericana Hilary Hand interpretar el concierto para violín en re mayor, Toccata, de Brahms. Luego, Radu Lupu interpreta al piano Impropius 4, opus 90, D-899, en la mayor de Franz Schubert. Gracias por elegirnos y compartir esta noche junto a nosotros.

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1: Y aquí también empieza nuestra segunda hora de transmisión. Soy Alejandro I y les doy la bienvenida a 60 minutos más. Vamos a continuar juntos disfrutando de este programa dedicado al romance, donde hemos escuchado excelentes intérpretes del mundo. Ahora mismo les invito a escuchar el concierto en re mayor, Re V93 largo, de Vivaldi, e interpretado por el guitarrista Rolf Lisleven, quien ejecuta la mandolina. Rolf Lisleven nació en Oslo en 1961. De 1980 a 1984 estudió guitarra clásica en la Academia de Música del Estado de Noruega. Fue en 1984 cuando ingresó en la Escola Cantorum Brasiliensis de Suiza, que era en aquel entonces el centro de música antigua más activo de Europa. Después escucharemos la sonata en fa mayor K533, Allegretto, de Mozart, interpretada por el pianista neoyorquino Richard Gott. Y finalmente, disfrutaremos de la Rapsodia número 3, de un tema de Paganini, The Variation, escrito por Sergei Rachmaninoff e interpretado por el pianista ruso Denis Matsuev. La dirección orquestal estará a cargo del maestro Valery Gergiev. Gracias por ser parte nuestra.

Acabamos de escuchar el concierto en re mayor, RV93 largo, de Vivaldi e interpretado por el guitarrista Rob Lisleben, quien ejecutó la mandolina. Después escuchamos la sonata en fa mayor K533, Allegretto de Mozart, e interpretada por el pianista Richard Gott. Inmediatamente después, escuchamos también la Rapsodia número 3 de un tema de Paganini, V Variation, escrito por Sergei Rachmaninoff e interpretado por el pianista ruso Denis Matsuev. La dirección orquestal estuvo a cargo del maestro Valery Gergiev. Ahora cambiaremos un poquito el mood al escuchar dos temas del compositor y director de orquesta argentino Astor Piazzolla. La muerte del ángel, interpretado por The Royal Stockholm Philharmonic Orchestra y el clarinetista Martin Frost. Y a continuación escucharemos Libertango, interpretado por el Munich Piano Trio en un arreglo de Ikumi Nakayama. Luego escucharemos de Sergei Prokofiev Cinderella Amoroso, opus 109, número 9, interpretado por la Orquesta Filarmónica de San Petersburgo, dirigida por el conductor ruso Yuri Temirkanov. Y finalmente escucharemos de Franz Liszt Grands Etudes de Paganini, S-141, número 3 en sol menor, e interpretado por la pianista ucraniana Valentina Lisitsa. Gracias por elegirnos.

Bueno, y muchas gracias a nuestros muchachos en el control que han encontrado unos pianos preciosos para acompañar mis conversaciones, a Carlos Colón y Dani Javier, que han estado ahí buscando esa búsqueda de música especial que siempre llevamos a ustedes en todo momento. Y acabamos de escuchar dos temas de Astor Piazzolla: La muerte del ángel, interpretado por The Royal Stockholm Philharmonic Orchestra y el clarinetista Martin Frost, y Libertango, interpretado por el Munich Piano Trio en un arreglo de Ikumi Nakayama. También escuchamos de Sergei Prokofiev Cinderella Amoroso, opus 109, número 9, interpretado por la Orquesta Filarmónica de San Petersburgo, dirigida por Yuri Temirkanov. Finalmente, escuchamos de Franz Liszt Grands Etudes de Paganini, S-141, número 3, en sol menor, e interpretado por la pianista ucraniana Valentina Lisitsa. Ahora, hablemos un poquito del pianista francés Alexandre Zarauch, quien nació un 9 de diciembre de 1968 en París. Su amplio repertorio abarca desde los autores barrocos franceses y Bach hasta la música contemporánea de Mauricio Cage. Lo escucharemos interpretar Je de Mou, M30 de Maurice Ravel, y luego escucharemos Piano Trío número 2 en Fa Mayor, opus 80 de Robert Schumann, interpretado por los músicos Isabelle Faust, Alexander Menikov y Jean-Gauthier Keyes. Gracias por elegir continuar con nosotros.

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7: Soy Alejandro Primero y les doy la bienvenida a nuestro último segmento. A continuación escucharemos la Sinfonía número 2 en mi menor, opus 27-3, Adagio de Sergei Rachmaninoff, interpretada por Russian State Symphony Orchestra bajo la dirección de Valery Polyansky. Gracias por ser parte nuestra cada semana.

Amigas y amigos, y así hemos llegado una vez más al final de este programa dedicado al romance. Espero lo hayan disfrutado tanto como nosotros. Agradezco a nuestros compañeros de labores, Dani Javier Pérez, Carlos Colón, Idalis Delgado, Felipe Guzmán y Manuel Villafañe. Este programa ha sido producido por el Taller Dramático de Radio. Los invitamos a que disfruten otra vez del mismo mañana sábado a las 11:59 de la noche por esta emisora y el domingo a las 7 en punto de la noche por WIPR 940M. Hasta entonces, buenas noches.

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1: Saludos, queridos radioescuchas, y bienvenidos a este espacio radial donde viajamos entre la música y el teatro. La Zarzuela Vive con Germán Onil y Alejandro Márquez.
2: Eso es así, señores. La Zarzuela Vive. Claro que sí, una de las de los géneros favoritos del pueblo de Puerto Rico. Y estoy bien contento, fíjate, de compartir este espacio contigo.
1: El sentimiento es mutuo.
2: No, te conozco prácticamente desde que naciste, fíjate.
1: Eso
2: muy
1: hace.
2: Amigo de tu madre, muy amigo de tu padre. Señores, tu madre, estamos hablando de una de las grandes cantantes líricas de Puerto Rico, Hilda Ramos, y tu padre, que es parte de la familia nuestra también.
1: Correcto.
2: Aquí en WIPR, Allegro 91.3, ¿verdad? Márquez, esos Márquez son tremendos.
1: Qué apellido tan bonito, Márquez.
2: Sí, claro que sí. Bueno, señores, estamos iniciando una nueva etapa, un programa que realmente sí estuvo presente a través de los micrófonos de Allegro 91.3, y regresa ahora con nosotros Ricardo Fabre, que pues lo mantuvo vivo durante muchos años, y ahora pues nos toca a esta nueva generación, ¿verdad? Imagínate el poder llevar esta zarzuela a través de los micrófonos, este género tan bello. Y hoy vamos a dedicar, fíjate, este programa a la zarzuela Luisa Fernanda, una comedia lírica en tres actos de Federico Moreno Torroba y libreto de Federico Romero Sarachaga y Guillermo Fernández Xoiturralde. ¿Ok? Fue estrenada, esto es importante decirlo, señores, en el Teatro Calderón de Madrid el 26 de marzo de 1932. Y como nota curiosa, fíjense ustedes, era la cuarta zarzuela de Torroba, pero fue su primer éxito. ¿Ok? Él espera un poquito. Fueron cuatro antes de ser el éxito rotundo con esta pieza. Lleva más de 10.000 representaciones, según algunos recuentos. Pero lo importante es, vamos a llevarla al contexto histórico. Fíjate que la acción de esta zarzuela comienza en la ciudad de Madrid durante el reinado de Isabel II, en los momentos previos a la Revolución de 1868, y acaba en una casa extremeña tras el destronamiento de Isabel II.
1: Qué información tan interesante, Germán. El personaje que da título a la zarzuela, Luisa Fernanda, es una humilde joven de 20 y pocos años enamorada del apuesto coronel Javier Moreno, quien no acaba de decidirse por ella, pero no soporta que esté con otro. Vaya, vaya, vaya. Y una muchacha educada en un ambiente conservador. Vidal Hernando, hacendado extremeño, pretende a Luisa Fernanda ante el desapego de su novio. De la sinceridad de su amor ella no duda, pero no puede dejar de querer a Javier.
2: Esto es una historia de amor tremenda, muchachos, de celos y de todo, brutal. Bueno, ¿qué les parece si comenzamos ya con la música de Luisa Fernanda? Escuchemos la introducción y Habanera.

0: En la plazuela de San Javier, la vida gira alrededor de la posada regentada por Mariana. Luisa Fernanda, una bella joven inquilina de la posada, está enamorada de Javier, militar que se considera su novio, pero que cada vez viene menos a visitarla, en particular desde su ascenso a coronel. En un momento en que Luisa Fernanda ha ido a la iglesia, aparece Javier por allí, logrando únicamente una reprimenda de Mariana por su informalidad. Por si lo anterior fuera poco, Aníbal, otro inquilino de la posada, le aplica un entusiasta pero atolondrado discurso liberal, ideología de la que es ferviente seguidor. Esta última conversación acaba cuando Aníbal se apercibe de que la duquesa Carolina, que vive enfrente de la posada y tiene una declarada ideología monárquica, está en la ventana y podría oírles.
1: Fíjate, y es bueno señalar que Mariana preferiría que Luisa Fernanda atendiera los requerimientos de Vidal, un rico hacendado extremeño que la pretende, a pesar de ser, fíjate tú, bastante mayor que ella. Luisa Fernanda no cede y manifiesta a Vidal que está enamorada de otro hombre. Vidal no pierde la esperanza y por ello, al enterarse por Aníbal de que Javier podría abrazar la causa liberal, se declara monárquico, no por convicción personal, sino por llevarle la contraria a su antagonista. Increíble. Javier vuelve de nuevo en busca de Luisa Fernanda, pero se encuentra con Carolina, que mediante sus encantos le despista de Luisa y de paso le atrae hacia la causa monárquica. Nogales, Aníbal, Vidal se asombran de ello al enterarse y este último pues cambia al punto sus ideas declarándose liberal. Luisa Fernanda cae desmayada, imagínate cuando se entera. Increíble.
0: Me imagino. Bueno, pues escuchemos la romanza de Javier.
1: Oye, y después vamos a escuchar En mi tierra extremeña, que es otro número precioso.
0: Preciosísimo. Y después el final del acto 1, dúo Caballero del Alto Plumero.

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6: Les recordamos, mis queridos amigos, que están disfrutando de la zarzuela Luisa Fernanda a través de Allegro 91.3.
7: Y por PRTV Plus.
6: Eso es así.
7: En el Paseo de la Florida, cerca de la Ermita de San Antonio y del puesto de bebidas de Bisco Porras, Mariana y Rosita tienen montada una mesa petitoria durante la verbena de San Antonio. El ambiente del lugar es festivo y numerosas jovencitas acuden a la ermita con la idea de encontrar novio. Por allí aparecen Javier y Carolina en clara sintonía política y romántica. Mariana no pierde tiempo para poner a Luisa Fernanda y a su padre, Don Florito, al tanto de este hecho. Mientras tanto, Bisco Porras atiende el negocio y Aníbal no le sirve de mucha ayuda.
6: Oye, y la cosa se complica. La duquesa se hace cargo de la mesa petitoria e intenta seducir también al recién llegado Vidal con el fin de atraerle a su causa monárquica. Sin embargo, este se zafa, contando la historia de un hombre de su pueblo que se creyó golondrina, que cayó de una rama al intentar volar. Una historia increíble. Ay, Dios mío. Bueno, tú sabes que el que se cree lo que no es, se estrella. Y eso es lo que pasó aquí con este cuento. Cuando finalmente se encuentran por el lugar de esa Fernanda y Javier, este demuestra celos porque ella está sentada con Vidal. La situación se forma, bueno, terrible. Se torna tensa entre los dos pretendientes.
7: Wow. Mientras tanto, la duquesa Carolina no está satisfecha por la recaudación de la mesa, por lo que se le ocurre subastar un baile con ella entre los caballeros que allí se encuentran. Vidal gana la subasta con una fuerte puja sobre la anterior de Javier, pero después le cede ofensivamente el baile ganado. Esto acaba de enojar a Javier, hasta el punto que arroja su guante a Vidal. Este lo recoge, pero dilata a otro momento la disputa.
6: Y unos días después hay un estallido revolucionario en el que participan Nogales, Aníbal, Vidal, Mariana y Luisa, Fernanda quedan rezando el rosario en la posada. Había mucho miedo, de hecho. Y a pesar de la valentía de que hace gala Vidal, los revoltosos son pocos y pronto son derrotados por el ejército, siendo Aníbal herido. Javier pretende detener a Vidal por estos hechos, pero Luis Nogales se declara cabecilla de los insurrectos y es detenido en el lugar. Luisa Fernanda ve a Javier abrazando a Carolina, lo que junto a la valentía demostrada por Vidal, ay Dios mío, decide finalmente aceptar su propuesta de matrimonio y mudarse a Extremadura. ¿Qué te parece si escuchamos ahora la mazurca de las sombrillas y luego Para comprar un hombre?
7: Y después el final del acto 2.

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0: ¿Oyes?
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2: Señora, ¿qué ocurre? ¡Mire!
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0: y nos quise asesinar.
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0: comprenderlo.
1: No ha de ser.
2: Yo soy el jefe. No cedo mi puesto a nadie, señor. Fuimos vencidos y quedo a merced del vencedor. Y vosotros, mis leales, mis amigos, aguardad. Si hoy se rinden los umbrales del triunfo la libertad, queda fecunda semilla en el agro soterrada que hará brotar en Castilla la planta ilustre sembrada por Maldonado y Padilla.

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8: Les recordamos, mis amigos, que están en sintonía de La Zarzuela Vive, hoy disfrutando de Luisa Fernanda.
9: La gloriosa revolución ha triunfado al fin. La reina ha sido destronada, la duquesa Carolina ha huido a Portugal y Javier está desaparecido, dándosele por muerto en la batalla de Alcolea.
8: Bueno, y para hacer el cuento largo corto, los preparativos del enlace avanzan. Aníbal es enviado a buscar el traje de novia de Luisa Fernanda. ¡Ja! ¡Increíble! Bueno, Luisa Fernanda insiste en mantener su palabra y casarse con Vidal. Este se da cuenta de que a pesar de la sinceridad de su voluntad, ella jamás llegará a amarle de verdad, pues porta en su corazón aún el amor antiguo a Javier. Renuncia a Vidal, por tanto, al matrimonio y consiente dolorosamente que el arrepentido Javier se lleve finalmente a Luisa Fernanda.
9: Bueno, amigos, pues escuchemos la romanza de Vidal Hernando, seguido por Subir, Subir y Luego Caer.

0: Gracias, Germán, y a nuestros radioescuchas por permitirnos compartir con ustedes la zarzuela Luisa Fernanda.
1: Eso es así, sí, señor. Bueno, les recordamos que tienen una cita con nosotros la próxima semana por aquí, por Alegro 91.3. Y no olviden que también nos pueden escuchar por nuestra aplicación PRTV Plus. Hasta la próxima.
0: Finalicemos el programa escuchando El Cerandero se ha muerto.

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0: ¿Para siempre?
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2: 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Yo dictaré la sentencia.
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1: Adiós, Vidal. Dios te ayude.
2: Adiós, hija.
0: Y así sea. Dele usted un beso de padre.
2: ¡No! No lo intentes siquiera, porque si llego a besarla, mira que no te la llevas. Dejadme solo. Dejadme. Marchaos a la faena.

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0: buenas tardes, amigas y amigos, por la próxima hora, Alegro 91.3 FM y WIPR 940M les presenta
1: Tardes Campesinas
0: con invitado especial en el día de hoy, Ricky Torres. Ricky, tú eres de Comerío, ¿no?
1: ¿Son así?
0: Nativo de Comerío. Y Ricky, pues ayer escuchamos un disco que él tuvo a bien producir. Háblanos un poco de qué trata este trabajo, que estoy viendo aquí y veo muchísima gente que conozco en este disco, menos Arturo Santiago, está todo el mundo aquí. Vamos allá.
1: Tú estabas en el hospital, mijo.
0: Yo estaba en el hospital.
1: Pues esto es un trabajo que tuve bien de trabajar para poder lograr tener más contenido de nuestra música jíbara en lo que es las plataformas digitales y ustedes que hacen estos trabajos diarios de la música jíbara. Como decía ayer, el difunto Tito Rivera me llamaba y me decía: oye, Ricky, no hay disco nuevo, trovadores. Trovadores graban en Navidad, es pronto que poner. Y tengo esa inquietud, la tenía hace tiempo, de hacer un disco completamente de trova, de aguinaldo, de seis, para que haya música típica todo el año.
0: Para divulgar. Sí. Yo hemos estado hablando de que tú llevas en las redes, también escogiste un tiempo para acá, que estabas haciendo unos ejemplos de lo que son los géneros musicales. ¿Todo esto viene mezclado con eso?
1: Sí. Entonces, ese trabajo que surgió desde que yo empecé a hacer unos videitos para promoción en las redes, y la gente sigue, ya, está Aguinaldo. Y yo pues seguía grabando, la mayoría de investigando, y de todos los que conocía y los que me siguen enviando de estilos. Y esa es nuestra gran herencia, tenemos tantos estilos y tantas formas de cantar la décima.
0: Quiero decirte que ese trabajo que tú hiciste así es muy valioso, porque quedó en las redes. Bueno, Roberto, hemos hablado de eso, ¿no?
2: Sí. Y lo importante que tenemos, ¿verdad?, una variedad de estilos que están ya plasmados en la forma en que se concibieron originalmente, que es importante también que estemos amarraditos a la raíz. Y, ¿verdad?, y con las innovaciones y las cosas que traigan los nuevos tiempos.
0: Sí, pero hasta con nombres nuevos, los géneros.
2: Y
0: escuchamos ahora a Felito Vega con una voz y letra de él, Seis Plataneros. Fue el primer número que escuchamos. Vamos ahora a escuchar un Seis Guajira en la voz y letra de Jovino González. Es perfecta para mí. Venga. Vamos allá.

0: los géneros.
1: Y ahí, y nos escuchamos ahora a Felito Vega con una voz y letra de él, Seis Plataneros. Fue el primer número que escuchamos. Vamos ahora a escuchar un Seis Guajira en la voz y letra de Jovino González. Es perfecta para mí. Venga. Vamos allá.

Bueno, Ricky, vamos a seguir celebrando y disfrutando de tu trabajo y a la vez vamos a recordarles a nuestro público que el fin de semana del 17, 18 y 19 de julio, se celebra la fiesta más grande de artesanía puertorriqueña, la 65ª Feria de Artesanía de Barranquita, más antigua del Caribe, esa feria de artesanía, y tienen una programación para los tres días muy

0: amplia, muy atractiva.
1: Y muy atractiva, sí. El viernes 17, taller Toca Plena, matrimonio musical a las 2:30. Jíbaro Clásico va a estar también a las 4. A las 5, actos de apertura y el taller folclórico sureño. Hay una presentación de un libro de la Feria Nacional de Artesanía a las 6:30. A las 7, Los Potritos, con Daniel Díaz. Y Papo Cocote y su Montuno, que es el que cierra. El 18, el maratón, en la mañana a las 6:00 a.m. Ahí a las 10, Compañía Folclórica de Eloísa. A las 11, libro Muñecas de Trapo. Y a las 12, Gil Brian Morales, música típica. A las 1:30, Fusión Jíbara. A las 2:30, Taller Barro. El grupo Usuba va a estar a las 3. Guariquén, Teatro para Niños a las 3:45. A las 4 en la misa. Y a las 5, Contra la Corriente, con Víctor Ortiz y su hijo. Conjunto Camará a las 6:30, Plena Libre va a estar en la noche. Y cierra 7. El día 19, domingo, en la misa a las 9, el trío Esencia. Luego el ballet folclórico Arecto a las 12. Encuentro de trovadores a 1:30, que ya vamos a estar, y el maestro Ricky Torres, el que nos va a acompañar.
2: Ah, qué bien.
1: Con Jovino González, Alberto Ortega y Jesús Román. El taller artesanal del Petate a las 2:30. El grupo Atabal va a estar a las 3:30. Luis Daniel Colón y su grupo a las 5. Jíbara Banda con Harold Pratt a las 6:30. Y Barreto el Show a las 8:30 p.m.
2: Oye, tremendo programa. Qué bien, tremendo programa. Mira. No puede fallar una controversia, así que vamos a un Seis Andino a escuchar por aquí a Waldo Torres y Rey Rodríguez en una controversia.

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0: aquí en Tardes Campesinas, que como ustedes saben, pues llega de lunes a viernes por Alegro 91.3 FM, WIPR 940M, y este programa que están escuchando ahora, los que quieren escuchar a Ricky Torres explicarnos sobre todo esto, mañana a las 5 de la mañana, de 5 de la mañana a 6 por WIPR 940M, allá la gente de Comerío madruga mucho para escuchar el programa, envían mensajes ahora pensando y me llaman. Es verdad, no estoy en vivo, yo estoy ahora mismo, igual que ustedes,
1: tomando café. Y pastelitos de ajo.
0: Oye, los buenos son los whisky allí todavía, que venden allí en Comerío, cuando sales de allí de la, de, ¿cómo se llama el hotel?
1: Paseo de los Trovadores.
0: No, pero también allí cuando sales del hotel Medialuna.
1: En la Barranca.
0: No, un poquito antes de llegar a eso, hacia el pueblo, dobla a la izquierda, está ahí el viejito que está ahí, lleva un montón de años ahí vendiendo whisky. Mira, pues vamos a seguir aquí entonces con un Aguilando Matrulla, la voz de Carol Aurora de Jesús. Carol. Está por

0: recuerdo, Ricky ha estado tocando el instrumento de qué edad.
1: Yo empecé a los 12 de años en la Escuela de Bellas Artes de Comerío.
0: ¿Qué mucho ha dado esa escuela?
1: Eso es así, con nuestra amiga Ivette Ayala. Ahí empecé y luego con mi papá Jorge Torres, saludo allá en Orocovi. Pues él me llevó de los diferentes grandes maestros, como Maestro Nieves, Estadio Ortiz, José Feliberti, Pancho Bulbo allá en Orocovi.
0: En Orocovi, Pancho.
1: Uno de los maestros.
0: Buenísimo.
1: Me enseñó mucho y la allí toqué. Sí. Y en esa de ir a la emisora de Orocovi y estar ahí en la hora
0: Radio
1: típica,
0: Cumbre.
1: Radio Cumbre, allí en la hora típica orocobeña los sábados.
0: Sí.
1: Eso era, aunque no supiera tocar, vamos a tocar ahí.
0: Ahí había hasta violines, había.
1: Era Germán.
0: Germán. Mira, no, buenos tiempos. Te hemos visto por muchos años. Tiene un estudio de grabación también. También te dedica a la grabación. De hecho, todo este trabajo se hizo en tu estudio de grabación.
1: Sí, yo hice la grabación. Grabé lo que es el primer y segundo cuatro de guitarra. Me acompaña en la percusión Richard Cordero y Kevin González. Es un disco bastante criollo.
0: Sí, muy criollo, qué bueno.
1: Bastante
0: criollo. Hacía falta, este trabajo hace falta, ¿viste? ¿Dónde te consigue la gente si quieren para actividades? ¿Número?
1: Mi número de teléfono es 787-702-9127, 702-9127. Ahí estamos a la orden, también en las plataformas Ricky Torres. Y si está en un fuego en Guaynabo, pues busca ahí en la estación de bomberos de Guaynabo.
0: Que también está ahí. Mira, Aguinaldo Orocoveño, Gerson Baez, del pueblo de Cagua, un Aguinaldo Orocoveño, Gallo Pueblo.

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0: Bueno, continuamos aquí con Ricky Torres, con su disco Herencia...
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0: Nuestra Herencia Campesina. Y seguimos...
1: En Tardes Campesinas.
0: En Tardes Campesinas. Y vamos a escuchar ahora al gran trovador del pueblo de Ay Bonito, Humberto Martínez, con un lápiz de madera. Voz y letra de él y en un 6 milonga.

0: Escuchando hoy un trabajo que era necesario y que es bueno, ¿verdad?, que muchos trovadores aquí. Mira, sabe que hay un detalle que nosotros hace muchísimos años, que era cuando era con Trova Inc., se hizo una cosa parecida de mucha gente, ¿verdad? Entonces había gente que nunca en la vida había grabado y que nunca hubiese grabado. Y la importancia,
1: algunos de ellos fallecieron y ahora y el trabajo está ahí.
0: El trabajo está ahí. La importancia de dejar esto para la posteridad es la misma que estamos cosechando ahora, porque nosotros escuchamos una música que nos dejaron hace 50 años. Maravillosa.
2: Y eso, que antes era mucho más difícil grabar y los estudios eran bien costosos.
0: Sí, sí.
2: Y ahora con una laptop y una
0: Interface. Haces un trabajo.
2: Haces una grabación hasta en la sala de tu casa y son bien pocos los discos que hay.
0: Y ya van a estar en Spotify y toda la.
2: Este viernes 3 de julio estarán disponibles en todas las plataformas digitales.
0: Qué bueno. Y vas a tener unos disquitos también.
2: Está en proceso para tener
1: un disco físico.
0: A mí me gusta el físico también.
1: A mí también.
0: Yo todavía soy de esos de... como José Ortiz, el Sauceo, que nos termina aquí diciendo que es una voz muy bonita. Y ya muchísimos años por ahí, bien jíbara. Orgulloso en la montaña, y con esto terminamos en el día de hoy. Tardes
1: campesinas.

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El amor, una de las manifestaciones más genuinas y hermosas de nosotros los seres humanos. Cada persona tiene su historia de amor muy particular, lo que se presta a publicarlas en distintos medios, y uno de ellos es la televisión. En esta audición de hoy de Brasil Musical, vamos a presentar diversas historias de amor cantadas que forman parte de una telenovela brasileña de actualidad. Se trata de la telenovela Imperio, que tiene a su haber no una, sino tres trilias sonoras, o tres bandas sonoras, es decir, tres CDs, a saber, el Nacional, con artistas brasileños, el volumen 2, también con artistas brasileños cantando mayormente samba y pagode, y el Internacional, con artistas internacionales. Una de las recomendaciones que hacemos a quien viaja a Brasil es que adquiera un CD de, según se le conoce, trilia sonora de telenovela o banda sonora de telenovela. Es como si le tomara una fotografía del momento musical en que se transmite la telenovela, pues estas grabaciones se nutren de diversas músicas que figuran en estrenos musicales de diversos artistas. En consecuencia, la banda sonora tiene una muestra del mosaico musical brasileño. El amor, según cantado en la banda sonora de la telenovela brasileña Imperio. Escuche diversos artistas brasileños que cantan historias de amor en ritmos y modalidades distintos, tales como el samba y su modalidad conocida como pagode, la balada, así como la tradicional canción romántica según se interpretan en Brasil. Además, compartiremos una sorpresa que tuvo lugar en el esperado especial para televisión del afamado cantautor Roberto Carlos, en el que éste canta un dueto con el actor Alexandre Nero, protagonista precisamente de esa telenovela Imperio. Historias de amor cantadas en la trilia sonora o banda sonora de la telenovela brasileña de actualidad Imperio y el dueto sorpresa de Roberto Carlos con Alexandre Nero, protagonista precisamente de esta telenovela. Les habla Nafis Torres y esta es su audición de hoy de Brasil Musical. Que la disfruten.

El grupo Sorriso Maroto, o Sonrisa Pícara, que se especializa en la modalidad del samba conocida como pagochi, nos ofreció el tema titulado Instiganchi, o Instigante, una historia de amor que habla sobre una persona que es instigante. Subsiguientemente vamos a escuchar tres temas seguidos. El primero de ellos nos lo ofrece la famosa cantante baiana Ibechi Sangalo, quien nos canta Beijo de Hortelá, o Beso de Menta. Le sigue el grupo Revelação, o Revelación. Este grupo nos habla sobre la semilla del amor, y el tema que nos canta se titula Tá Escrito, o Está Escrito. Para finalmente, en la secuencia de músicas, escuchar una de las divas de todos los tiempos de la música popular brasileña, Gal Costa, quien nos ofrece el tema Dom de Iludir, o Dom de Eludir. A continuación escucharemos los siguientes intérpretes: Ibechi Sangalo, Grupo Revelação y Gal Costa, cantándonos estas historias de amor que se encuentran en la trilha sonora o en la banda sonora de la telenovela Império.

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7: En esta audición de hoy de Brasil Musical estamos presentando historias de amor cantadas que se encuentran en la trilha sonora o en la banda sonora de la telenovela brasileña de actualidad Imperio. La siguiente secuencia de músicas comienza con el tema titulado A Batucada Te Pegou o El Samba Te Cogió. Se trata de un tema en el que el individuo le dice a su pareja que él primero conoció el samba, ahora ella tiene que adaptarse y le tiene que gustar. Por eso es que se titula así, La Batucada o El Samba Te Cogió. El intérprete lo es Thiaguinho, de la nueva generación de talento brasileño. Seguidamente escucharemos a la veterana Ángela Jojo con uno de los temas sublimes de João Donato y Abel Silva que se titula Simples Cariño o Cariño Simple. Y el grupo Bom Gosto o el grupo Buen Gusto termina la secuencia de músicas con la selección Conselho o Consejo, una historia de amor que se cimienta precisamente en el consejo. Thiaguinho, Ángela Jojo y el grupo Bom Gosto son los intérpretes que escuchamos a continuación.

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1: Otra cantante de la nueva generación de talento brasileño es la que vamos a escuchar a continuación, Bebel Gilberto, la hija de João Gilberto y Miúcha, nos canta una composición propia que se titula Tudo, igual como ha titulado su reciente lanzamiento discográfico. Todo es un tema que toca la relación de una pareja entre recordar u olvidar todo. Bebeu

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9: En esta audición de hoy de Brasil Musical estamos presentando historias de amor cantadas que se encuentran en la trilha sonora o en la banda sonora de la telenovela brasileña de actualidad Imperio. En la trilha sonora o en la banda sonora de esta telenovela brasileña Imperio se encuentran tanto veteranos así como estelares de la nueva generación de talento brasileño que incursionan en la canción brasileña, cantándonos historias de amor en ritmos y modalidades distintas, tales como el samba y su modalidad conocida como pagode, la balada, así como la tradicional canción romántica. Pues vamos a seguir escuchando estos estelares de la canción brasileña. Se dice que para tener una buena relación hay que sembrar para luego recoger. Pues sobre eso trata la siguiente selección musical, que se titula Colheita o Colecta, es decir, recoger lo que se ha cosechado. Esta selección está a cargo de un dueto, Mariene de Castro, que es de la nueva generación de talento brasileño, junto al pagodeiro o intérprete de pagode, el veterano Zeca Pagodinho. Seguidamente vamos a escuchar dos historias de amor, una que tiene que ver con el amor perfecto, mientras que otra tiene que ver con el amor inventado. El amor perfecto nos lo canta el veterano Ney Mato Grosso, mientras que el amor inventado nos lo ofrece la voz de una joven de la nueva generación de talento brasileño. Se trata de Karina Seviani. Aquí los tenemos, el dueto de Mariene de Castro con Zeca Pagodinho, Ney Mato Grosso y Karina Seviani.

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1: Esta audición de hoy de Brasil Musical la vamos a concluir con un fin de telenovela. Sí, porque tenemos a una de las voces de la canción brasileña de todos los tiempos, el cantautor Roberto Carlos. Roberto Carlos es un apasionado de las telenovelas brasileñas. Cuenta Caetano Veloso que mientras hacía con este en el estudio la célebre grabación en honor al maestro Antonio Carlos Jobim, Roberto Carlos lucía un tanto inquieto en un momento dado. Este le pregunta por qué su inquietud y Roberto Carlos, ni corto ni perezoso, le dijo que se estaba haciendo tarde y quería llegar a tiempo a su casa para ver la telenovela. En el muy esperado especial de televisión anual que hace Roberto Carlos, surgió una sorpresa inesperada. Se trata de alguien que no canta, a quien invitó a que cantase con él, y es nada más y nada menos que el protagonista de la telenovela Imperio, Alexandre Nero, que lo hizo muy bien, por cierto, en este dueto que cantan. Escuchen bien, porque entre medio de la selección se escucha una alteración de la letra original de esta música, cuyo título es Mulher de 40 años, o Mujer de 40 años. Alexandre Nero dice de varias edades, y entonces Roberto Carlos jocosamente añade que se quedó él con todas, hasta que al final de la música coinciden en que ambos van a dividirse todas las mujeres de todos los años. Escuchen bien, porque de esta forma concluimos esta audición de hoy de Brasil Musical. Roberto Carlos y el protagonista de la telenovela Imperio, Alexandre Nero, cantando Mulher de 40 años, o Mujer de 40 años.
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2: Con vocês, Alexandre Nero.
3: Você se incomoda de cantar comigo uma música para uma mulher de 40?
4: Eu gostaria de cantar com você. Obrigado. Eu vim aqui só para fazer
3: palhaçada. Você está vivendo atualmente na novela, de repente poderia dizer, não, eu quero cantar a menina, não quero cantar a mulher de 40.
4: Muito obrigado pela honra de estar aqui.
3: Obrigado, querido. Obrigado a você.

0: Alexandre Nero.
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4: Saludos, queridos radioyentes. Bienvenidos a este espacio radial titulado La Música en la Historia, un programa hecho para disfrutar la vida y época de nuestros compositores favoritos de la música clásica. Soy Alejandro Márquez, tu anfitrión. En el programa de hoy estaremos conociendo el trasfondo y escuchando el concierto para violín en re mayor opus 61 de Ludwig van Beethoven. Indudablemente este concierto está en la cúspide de la lista de los más sublimes conciertos para violín de toda la historia de la música. Así que sin más preámbulos, comencemos nuestro programa de hoy con el primer movimiento del concierto para violín en re mayor opus 61 de Beethoven a cargo de la violinista Anne-Sophie Mutter, acompañada de la Orquesta Filarmónica de Berlín, dirigida por Herbert von Karajan.

Acaban de escuchar el primer movimiento del concierto para violín en re mayor, opus 61 de Ludwig van Beethoven, a cargo de la violinista Anne-Sophie Mutter, acompañada de la Orquesta Filarmónica de Berlín, dirigida por Herbert von Karajan. El riesgo de este concierto tuvo poco que ver con la atmósfera de su estreno. Más bien era en el momento de su escritura, arriesgado como un concierto. La obra es considerablemente más larga que cualquier concierto para violín anterior de Mozart. Además, Beethoven escribió para una orquesta mucho más grande que los anteriores compositores de conciertos, otra aventura arriesgada para las mentes de sus contemporáneos musicales. Tal vez lo más importante es que la parte del violín solista es extremadamente difícil. Beethoven exigía un nivel de virtuosismo al que pocos violinistas de la época, salvo Franz Clement, podían acercarse. Este concierto fue un punto de inflexión para el concierto para violín. Fue seguramente el primer concierto romántico, una obra expresiva que sobrepasó los límites de la forma. Y claramente, a pesar de que el coro del día del juicio final especuló que esto podría significar la muerte del concierto tal como lo conocían, solo revitalizó la forma y mostró el camino a las generaciones de compositores venideras. Escuchemos a continuación los dos últimos movimientos del concierto para violín en re mayor, opus 61 de Beethoven, a cargo de la violinista Anne-Sophie Mutter, acompañada de la Orquesta Filarmónica de Berlín, dirigida por Herbert von Karajan.

Hemos escuchado los dos últimos movimientos del concierto para violín en re mayor opus 61 de Beethoven a cargo de la violinista Anne-Sophie Mutter, acompañada de la Orquesta Filarmónica de Berlín, dirigida por Herbert von Karajan. Y para finalizar nuestro programa de hoy, escuchemos el segundo movimiento del triple concierto en do mayor opus 56 de Beethoven, a cargo de Anne-Sophie Mutter en el violín, Yo-Yo Ma en el cello y Daniel Barenboim en el piano, acompañados de la orquesta Westeastern Divan.

0: Y eso fue el segundo movimiento del triple concierto en Do mayor, opus 56 de Beethoven, a cargo de Anne-Sophie Mutter en el violín, Yo-Yo Ma en el cello y Daniel Barenboim en el piano, acompañados de la orquesta West Eastern Divan. Esto ha sido todo por hoy, queridos radioyentes. Muchísimas gracias por sintonizar y espero que hayan disfrutado. Soy Alejandro Márquez y en los controles estuvo Hernán Miranda. Esto fue La Música en la Historia. Hasta la próxima.
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7: Amigas y amigos, muy buenas tardes. Bienvenidos una vez más a estos 60 minutos de compañía, de buena onda, de buena vibra, de excelente música, de escuchar clásicos y recordar, porque recordar siempre viene bien. Y vamos a arrancar recordando a un grande de Puerto Rico. Con sabor arrancamos el programa en la voz de Héctor Lavoe y un gran éxito. Mi gente.

Cuba ha dado al mundo grandísimas voces. Hablábamos en uno de los programas anteriores de las boleristas Olga Guillot, hablábamos de Elena Burke, y bueno, por mencionar solo dos. Pero ahora vamos a escuchar una mujer que de hecho en estos últimos, yo diría, 12, 13 años, se ha dado a conocer mucho en todas partes y se ha convertido en un ícono de la música cubana, tal vez porque es de las últimas divas que quedan vivas. Y de hecho, recientemente, Omar Aportuondo ha grabado dúos con Rafael en un disco reciente de este año 2020, este año pasado, igual que ha grabado con Oscar de León. La hemos escuchado aquí grabar con Johnny Ventura, y bueno, la verdad es que se maneja extraordinariamente bien con la cadencia de los ritmos caribeños, de los ritmos cubanos, de la guaracha, del son, como el bolero. Y la vamos a escuchar ahora mismo en un clásico, Dos Gardenias.

¡Viva la música! Y hemos querido en este primer segmento de lunes darles buena vitamina 12, B12, darles buena gasolina, diésel, darles energía para continuar la tarde y que la noche sea agradable. Vamos a disfrutar de más energía y de un gran éxito en la voz de nuestro Andy Montañez. El éxito es Payaso.

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8: Vive la Música, por Allegro 91.3 FM, con quien te acompaña, Alejandro Primero. Amigas y amigos, arrancamos este segmento de clásicos en inglés con un tema muy, pero que muy conocido en la voz de un grande de los Estados Unidos. Lou Rawls nos interpreta Lady Love.

quiero cerrar este segmento de clásicos en inglés con una gran canción, con un gran número musical, con un exitazo en la voz del rey Elvis Presley. It's now or never.

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12: Música, aquí estamos hoy lunes para acompañarte. Estás en buena compañía y con los grandes clásicos en inglés y en español. Y en este segmento de clásicos en español que recién comienza, quiero traer a ustedes a un cantante que en Puerto Rico se escuchó muchísimo a finales de los 60 y los 70. Hablo de Leo Dan. Me da la impresión de que esta canción, desde que inicie esta canción, ustedes van a recordar esta maravillosa interpretación de Leo Dan con un clásico. Mari es mi amor.

En los años 60, Rocío Dúrcal y Enrique Guzmán grabaron Acompáñame, una canción que te hizo éxito inmediatamente, que además fue la canción principal de una película que hicieron juntos. Volvemos a recalcar que en esa época no habían vídeos y los cantantes hacían cine, hacían historias entrelazadas con sus éxitos y sus canciones. Pues esta canción, que ha sido cantada por muchísimos artistas en solitario o a dúo, también fue grabada por dos querendones de Puerto Rico, Chucho y Lisette. Disfruten de esta versión de Acompáñame en sus voces.

buscando y rebuscando, encontré esta canción en un álbum de música cubana que se hizo hace unos pocos años, donde aparecen varios intérpretes como Albita, Lisset, Willy Chirino, bueno, y aparece una canción de una señora que en Puerto Rico fue muy querida, maestra de canto, pianista, reina del film y sobre todo una excelentísima cantante. Hablo de René Barrios y vamos a recordarla cantando un clásico del bolero, La Noche de Anoche.

¡Viva la música! Para muchos, el tema inolvidable fue un tema que popularizó Luis Miguel. Ese fue un primer disco, un álbum que hizo Luis Miguel de boleros, que después pues tuvo ramificaciones especiales porque tuvo que hacer tres más. Producido, dirigido y con algunas canciones inéditas de Manuel, de, debo decir, de Armando Manzanero, Luis Miguel la puso en la China. Pero el tema inolvidable fue un tema que escribió el compositor y pianista cubano Julio Gutiérrez. Curiosamente, he encontrado una versión de los años 60 de esta canción con una orquestación fantástica, un arreglo musical impresionante y Julio Gutiérrez interpretando inolvidable al piano. Vamos a escucharla.

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1: Muy buenas tardes y bienvenidos a Alegro Driving Time por Alegro 91.3 FM. Hoy estamos aquí en vivo, en directo, hoy día 6 de julio, aquí acabando de ver el gol que hizo España, así que estamos muy contentos por eso. 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Amigos, comenzamos esta edición con la chispeante obertura a la ópera Don Pasquale del compositor italiano Gaetano Donizetti. Esta obertura está llena de buen humor para alegrar nuestra tarde. Estará a cargo de la Orquesta Filarmonía, dirigida por Ricardo Muti. Así que ajuste su volumen, se me relaja, que hoy no hay mucho tapón. Si está en su casa, sigue escuchando Alegro Driving Time.

Esa fue la obertura a la ópera Don Pasquale de Gaetano Donizetti. Esa fue la Orquesta Filarmonía dirigida por Riccardo Muti. Ahora continuamos con un compositor que me pide mucho y es Vivaldi. Y escuchemos su concierto para flauta en fa mayor a cargo del conjunto Café Zimmermann. En la flauta solista escucharemos a Karl Walter, todos dirigidos por Pablo Valetti.

Escucharon el concierto para flauta en fa mayor de Antonio Vivaldi. Estuvo a cargo del conjunto Café Zimmermann. En la flauta escucharon a Karel Walter. Amigos, ahora continuamos con una obra de los seis estudios Opus 111 de Saint-Saëns, y es el número uno, que se llama Terceras Mayores y Menores, a cargo de Bertrand Chamayou al piano.

0: Amigos, eso fueron terceras mayores y menores de Camille Saint-Saëns. Escucharon a Bertrand Chamayou al piano. Amigos, hacemos nuestra primera pausa del día y regresamos en breve.
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4: Regresamos a Allegro Driving Time y les recuerdo que hoy día 6 de julio continúa el Puerto Piano Strings, el festival que continúa en el Conservatorio de Música con clases magistrales para piano y para cuerdas. Ahí hay una facultad de profesores que son excelentes y los estudiantes han tenido muy buenas clases, así que los felicito por esto. Hoy tienen concierto a las 7 de la noche, amigos. Si está en Miramar, pase por el Conservatorio de Música. Es gratis, Puerto Piano and Strings. Es excelente. Esto está recomendado. Amigos, continuamos ahora con uno de los grandes virtuosos del laúd y es del periodo barrocos. Para muchos es su máximo exponente, por supuesto, históricamente hablando. Trabajó en la corte de Dresde y escribió una cantidad monumental de música para ese instrumento. Estamos hablando de Silvius Leopold Weiss. Y escuchemos de Weiss el Allegro de la sonata número 42 en la menor a cargo de Bernhard Hofstetter en el laúd.

Amigos, ese fue el Allegro de la sonata número 42 en la menor de Silvius Leopold Weiss, que de hecho estaba leyendo ahora que Weiss y Bach eran amigos y se retaban musicalmente hablando para hacer fugas. Bach la hacía en el, al órgano y Weiss en el laúd, y ambos eran, ganaba uno el otro, eran excelentes. Así que esta es la estatura de este compositor Weiss, que estaba a la par con Johann Sebastian Bach. Amigos, escucharon en el laúd a Bernhard Hofstetter. Continuamos ahora con otro compositor del periodo barroco y también alemán, pero esta vez es Gottfried Heinrich Törtel. Y escuchemos su concierto grosso a cuatro cori en re mayor. A cuatro cori se refiere a que la orquesta está dividida en cuatro grupos que dialogan entre sí. Escuchémosla a cargo de la Orquesta de Cámara de la Filarmónica Checa, dirigida por Pavel Prantl.

0: Amigos, eso fue el concierto grosso a 4 Cori en re mayor de Gottfried Heinrich Stelzel. Estuvo a cargo de la Orquesta de Cámara de la Filarmónica Checa, dirigida por Pavel Prantl. Amigos, hacemos una pausa y regresamos en breve.
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0: Regresamos aquí en vivo hoy día 6 de julio. Amigos, regresamos con una de las obras más queridas del siglo XX y son las danzas de Galanta del compositor húngaro Zoltán Kodály. Estas danzas están inspiradas en la música popular que el compositor escuchó en su niñez en Galanta, en una ciudad que hoy pertenece a Eslovaquia. La obra no está dividida como una suite de danzas tradicional, sino que más bien es un poema sinfónico en un solo movimiento, claro está, pero con secciones contrastantes. Escuchemos a la Orquesta Sinfónica de Chicago, dirigida por Nemi Yarvi, en las danzas de Galanta de Zoltán Kodály.

0: Eso fueron las danzas de Galanta de Zoltán Kodály. Kodály, además de ser un gran compositor, fue un gran educador y un gran defensor de la educación musical, tanto así que hoy día existe el método Kodály, que se basa en enseñar la música a través de la voz. También usan instrumentos, por supuesto. Amigos, escucharon a la Orquesta Sinfónica de Chicago, dirigida por Nemi Yarvi. Hacemos una pausa para identificar nuestra emisora y regresamos en breve.
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0: Y regresamos a nuestra segunda hora de Alegro Driving Time. Aquí está el señor Bruce Lee Reyes en el control de audio. Will Dátil también en el control de audio. Un saludo a ambos que trabajan bien duro para mantener nuestra estación viva. Amigos, les saluda John Márquez y comenzamos esta segunda hora con la invitación al vals de Carl Maria von Weber. La escucharán a cargo de la Filarmónica de Berlín, dirigida por Herbert von Karajan.

Amigos, eso fue la invitación al vals de Carol María von Weber. Estuvo a cargo, esto siempre es orquestación de Héctor Berlioz. Originalmente esto fue una obra para piano y luego pues la orquestó Berlioz. Estuvo a cargo de la Filarmónica de Berlín, dirigida por Herbert von Karajan. Ahora escuchemos la Zarabanda Lejana y Villancico para orquesta de cuerdas de Joaquín Rodrigo, a cargo de la Royal Philharmonic Orchestra, dirigida por Enrique Batis.

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1: Y regresamos con música de nuestro hermano país de Venezuela. Y la obra se llama Canaima, ya que habla, describe el Parque Nacional de Canaima, que está en el estado de Bolívar. Esta obra es del compositor Yuri Hong y la escucharemos a cargo de la Royal Liverpool Philharmonic Orchestra, dirigida por Domingo Indoyan.

0: Zarabanda lejana y villancico para orquesta de cuerdas. Esto fue de Joaquín Rodrigo. Estuvo a cargo de la Royal Philharmonic Orchestra, dirigida por Enrique Batis. Amigos, hacemos una pequeña pausa y volvemos con música de Venezuela.
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Amigos, eso fue Canaima de Yuri Hong. La obra describe el Parque Nacional Canaima en Bolívar, Venezuela, en el estado de Bolívar, en Venezuela. Escucharon a la Royal Liverpool Philharmonic Orchestra dirigida por Domingo Hindoyan. Y amigos, llegamos al final de Allegro Driving Time, cerrando con la energía de Felix Mendelssohn y su cuarta sinfonía en la mayor, Opus 90, conocida como La Italiana. Esta sinfonía fue compuesta entre los años 1830 al 33 y fue inspirada en un viaje que el compositor realizó a Italia, claro está. Amigos, con esto nos despedimos. Bruce Lee Reyes y este servidor, hasta mañana. Y el señor Will Dátil, que también está por aquí en el control de audio también. Hoy estamos con los grandes. Amigos, escucharán a la Tonhalle Orchester Zürich, dirigida por Paavo Järvi. Que la disfruten.

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Bienvenidos a Broadway Nights. José Alberto Falcón les acompaña. Gracias por sintonizarnos. Mary Poppins es un musical con libreto de Julian Fellowes, música y letras de Robert B. Sherman y Richard M. Sherman, y canciones adicionales de George Stiles y Anthony Drew. Está basado en la serie de libros de P.L. Travers sobre el personaje del mismo nombre y en la película de Disney de 1964, combinando elementos de ambas. Producido por Disney Theatrical en asociación con Cameron Mackintosh y codirigido por Richard Hare y Matthew Byrne, el espectáculo debutó en el 2004 en el West End londinense. Y dos años después dio el salto a Broadway, obteniendo múltiples reconocimientos, entre los que se incluyen dos premios Olivier y un Tony. Desde entonces, también ha podido verse en numerosos países a lo largo de todo el mundo.

En 1993, el productor teatral Cameron Mackintosh se reunió con P.L. Travers y consiguió convencerla para que autorizara a convertir su serie de libros sobre Mary Poppins en un musical. Debido a su disconformidad con la versión cinematográfica del 1964, Travers impuso la condición de que solo los creativos ingleses y nadie más, nadie directamente involucrado en la película de Disney, participaran en el desarrollo del espectáculo. Tras la muerte de Travers, Mackintosh inició conversaciones con Thomas Shoemaker, presidente de Disney Theatrical, para una posible colaboración entre ambos y así poder utilizar las canciones de los hermanos Sherman. Con el acuerdo de las dos partes, un primer boceto del libreto vio la luz en el 2002. Por aquel entonces, los británicos George Stiles y Anthony Drew escucharon hablar del proyecto y decidieron componer una canción de presentación para el personaje de Mary Poppins titulada Practically Perfect. Grabaron una maqueta y se la enviaron a Mackintosh, quien quedó encantado e inmediatamente los reclutó para que se hicieran cargo de las nuevas canciones del musical. La escritura del libreto le fue confiada al actor y guionista Julian Fellowes, debido a su clara comprensión de las sutilezas sociales del sistema de clases inglés que prevalecía en la época eduardiana. Otros profesionales contratados para incorporarse al equipo creativo fueron Richard Eyre, multipremiado director con experiencia en cine, teatro y ópera, y Bob Crowley, diseñador de vestuario y escenografía, que previamente había trabajado con la Royal Shakespeare Company, el Royal National Theatre, el Royal Ballet y el Royal Opera, y que hasta la fecha había acumulado 6 premios Tony por su labor en diferentes montajes de Broadway.

0: Antes de su llegada al West End, Mary Poppins debutó a modo de prueba en el Hippodrome de Bristol, donde se presentó por temporada limitada entre el 18 de septiembre y el 6 de noviembre de 2004, siendo la primera vez que un musical de Disney Theatrical se estrenaba mundialmente en el Reino Unido. La premiere oficial en Londres tuvo lugar el 15 de diciembre de 2004 en el Prince Edward Theatre, con un elenco encabezado por Laura Michelle Kelly como Mary Poppins, posteriormente reemplazada por Scarlett Sralin y Lisa O'Hare. Gavin Lee como Bert, posteriormente reemplazado por Gavin Trail. David Keiko como George Banks. Lindsay Hedley como Winifred Banks. Jenny Galloway como Miss Brill. Gerard Curry como Robertson Eye. Julia Sutton como la mujer de los pájaros, Rosemary Ash como Miss Andrew y Ian Buford como Almirante Boom, además de Melanie Lavery como Miss Corey. Dirigido por Richard Eyre y Matthew Byrne, el montaje contó con coreografía del propio Byrne y de Stephen Mear. Diseño de escenografía y vestuario de Bob Crowley, diseño de iluminación de Howard Carrison, diseño de sonido de Andrew Bruce, orquestaciones de William David Brown, supervisión musical de David Carrick y dirección musical de Nick Davis. El espectáculo despertó cierta controversia cuando, poco después de su estreno, los productores Cameron McIntosh y Thomas Shoemaker dieron órdenes al personal del teatro de no dejar entrar niños menores de 3 años debido a la naturaleza oscura de algunas escenas. El veto se mantuvo durante toda la andadura del musical, que fue oficialmente calificado como recomendado para mayores de 7 años.
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0: En la edición del 2005 de los Olivier, Mary Poppins fue nominado en 9 categorías, alzándose finalmente con los premios a la mejor coreografía y a la mejor actriz, Laura Michelle Kelly. El 17 de marzo de 2005, Julie Andrews, la protagonista original de la película del 1964, asistió a una función como invitada especial. Durante los saludos finales, la actriz ofreció un discurso en el que compartió con el público sus propias experiencias del rodaje y elogió el trabajo de la compañía. Mary Poppins se despidió definitivamente del West End el 12 de enero del 2008, después de más de 3 años en cartel y 1.291 representaciones.
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El estreno mundial en idioma español tuvo lugar el 14 de noviembre de 2012 en el Centro Cultural de Ciudad de México, de la mano de Disney Theatrical, Cameron Mackintosh y Ocesa. La puesta en escena mexicana, una réplica exacta del montaje original, contó con la dirección de Richard Eyre y Matthew Byrne, coreografía de Matthew Byrne y Stephen Mear. Fue protagonizada por Bianca Marroquín como Mary Poppins, Mauricio Salas como Bert, Paco Morales como George Banks, Catalina Farías como Winifred Banks, Alma Cristal como Miss Prior, Andrés Sáez como Robertson I, Laura Cortés como la mujer de los pájaros y Miss Andrew, Sergio Carranza como almirante, Boom y Paloma Cordero como Miss Corey. La producción se mantuvo en cartel hasta el 11 de agosto del 2013 y así alcanzando las 300 representaciones, siendo vista por más de 300.000 espectadores.

0: Mary Poppins se ha presentado en países como Alemania, Austria, Australia, Canadá, Dinamarca, los Emiratos Árabes, Estados Unidos, Estonia, Finlandia, Hungría, Irlanda, Islandia, Italia, Japón, México, Noruega, Nueva Zelanda, Países Bajos, el Reino Unido, República Checa, Suecia, y ha sido traducido a 13 idiomas diferentes.
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0: Tras el cierre en Londres, el musical se embarcó en un tour por el Reino Unido que arrancó el 4 de junio de 2008 en el Royal Theatre de Plymouth y visitó ciudades como Birmingham, Edimburgo y Manchester, finalizando el 18 de abril del 2009 en el West Millennium Center de Cardiff. Caroline Sheen como Mary Poppins, posteriormente reemplazada por Lisa O'Hare, y Daniel Crosley como Bert, fueron protagonistas de la gira que presentó algunas modificaciones en la escenografía de Bob Crowley para adecuarla a teatros más pequeños.
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